0: poético actúa como un preámbulo reflexivo que da motivos a los más jóvenes para acercarse un poco antes.
1: Claro, consiguen que distintas generaciones compartan el mismo espacio festivo por razones diferentes.
0: Justo eso.
1: Les das una puerta de entrada distinta a cada generación, y toda esa mezcla desemboca en el gran escenario natural del pueblo que es el embalse. Lo que me llama la atención en el texto de Manuel es el engranaje logístico que hay detrás.
0: Es una pasada, sí.
1: No es solo un desfile, o sea, es un esfuerzo técnico brutal de los propios vecinos.
0: Es que ese esfuerzo es el verdadero pegamento de la comunidad. Tienes a grupos de vecinos coordinándose, como Pedro, Fran y Gustavo, adaptando un vehículo especial para bajar a la imagen hasta la playa.
1: ¡Menudo trabajo!
0: Y luego a otros, como Enrique y Paco, preparando meticulosamente la barca para la procesión náutica y la escolta en el agua. Y ojo, que todo culmina con una bendición súper espontánea y fresca del párroco John.
1: Y tras eso, el pueblo entero se vuelca en la verbena amenizada por Jaramillo, claro. Un evento que se sostiene única y exclusivamente gracias al ejército de voluntarios incombustibles.
0: Totalmente.
1: Gente como Eva y Encarna, dejándose la piel en la barra. Al final, el trabajo en equipo es la propia fiesta.
0: Así es, no hay otra manera.
1: Y volviendo al agua, me quedo con una imagen visual potentísima de esa escolta náutica. O sea, decenas de jóvenes rodeando en sus piraguas la barca de la Virgen.
0: Es una estampa increíble.
1: ¿No te parece el símbolo perfecto del relevo generacional que tanto busca la comarca de Alhama? Literalmente, la tradición navega impulsada por los brazos de las nuevas generaciones.
0: Es una metáfora visual inmejorable, de verdad. Nos demuestra que el patrimonio de un pueblo pues no puede ser una pieza de museo intocable.
1: Tiene que estar vivo.
0: Tiene que fluir y adaptarse a quienes vienen detrás para poder sobrevivir. Y bueno, esto me lleva a una última reflexión. Viendo lo bien que funciona este modelo de la APA, ¿no deberíamos plantearnos exportar esta fórmula de manera sistemática a otros rincones de la España vaciada?
1: ¡Ostras! Pues sería interesantísimo.
0: Podría ser la clave para salvar cientos de fiestas que están a un paso de extinguirse.
1: Pues mira, es una pregunta importantísima para dejar rebotando en la cabeza de quienes nos escuchan. Por nuestra parte lo dejamos aquí, pero seguiremos preparando mucha más información a partir de las noticias que elaboran incansablemente nuestros compañeros en la redacción de alhama.com.
0: Así es. Todo ello, como siempre, bajo la dirección y el guión de Juan Cabezas, que sigue ahí a los mandos del control técnico. Un saludo.
2: 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La versión de Lord Byron del romance A la pérdida de Alhama, ¡ay de mi Alhama!, en inglés, en la voz de Stephen Smith, que es historiador e ilustrador afincado en Alhama.
3: The Moorish king rides up and down through Granada's royal town, from Alvira's gate to those of Benbramla. 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
1: Ciudad milenaria cuyos primeros datos se fechan en el periodo neolítico.
0: Lugar de paso de las centurias romanas, conocida entonces como Artigi o Estici, y cuyo puente romano data del siglo I a.C.
1: A principios del siglo VIII fue conquistada por los árabes, convirtiéndose en un asentamiento árabe bereber y pasando a denominarse Alhama.
0: En 1481, el marqués de Cádiz, don Rodrigo Ponce de León, decide su reconquista y lo consigue en 1482, con 2.500 jinetes y 3.000 soldados.
1: En febrero de 1810 fue ocupada por las tropas napoleónicas y liberada en agosto de 1812.
0: Destruida en diciembre de 1884 por el terremoto de Andalucía, fue reconstruida poco después con la ayuda de otros pueblos y naciones.
1: A una distancia de 55 kilómetros de Granada y 77 kilómetros de Málaga, está situada a 883 metros de altura y tiene una extensión de algo más de 398 kilómetros cuadrados.
0: Su temperatura media anual es de 13 grados y su pluviometría oscila entre los 500 y 650 litros. Sus aguas termales brotan a 47 grados de temperatura.
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0: Alhama de Granada tiene una historia que se remonta a la prehistoria. Se han encontrado restos arqueológicos que datan del Paleolítico y Neolítico en las cuevas cercanas a la ciudad. Estos hallazgos incluyen herramientas de piedra, cerámica y pinturas rupestres, lo que indica que la zona ha estado habitada desde hace miles de años. La presencia de aguas termales atrajo a los primeros pobladores, quienes reconocieron sus propiedades curativas. Estos manantiales naturales serían fundamentales para el desarrollo posterior de la ciudad y su importancia a lo largo de la historia.
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2: Esta es mi canción agónica. Mi padre era el timonel de una hormigonera de arriendo. Mientras la hormigonera rumiaba cemento, grava y arena, él regateaba hierros y pisaba escombro. Mi padre era un albañil nocturno de alta luna. Dormía al raso para que el hormigón fresco curase bien. Con una lona le daba abrigo, con una lona combatía la helada y sus daños. Mientras la hormigonera masticaba cemento, grava y arena, mi padre lanzaba paladas polvorientas a su boca. Cuando al fin estaba la mezcla, la vertía sobre tolvas que aguardaban con humildad y salían a llenar zanjas para gallineros o colosales muros de contención. Luego volvía a ensuciar más viajes con aquella lava zurda y gris. Mi padre, sobre la placa, espantaba el frío. Hacía fuego en el estómago de los bidones. La tabla de encofrar ardía infectada de clavos. La tabla inútil escupía centellas, pintaba de azafrán el cansancio de los obreros. Con una manguera azul al final de cada jornada mi padre lavaba la hormigonera, la carretilla, la paleta, la llana. Les daba aseo como a hijas suyas, como si la hormigonera no tuviera otro amo ni las demás mil inviernos. Y así día tras día, semana tras semana, año tras año. Mi padre cenaba vacas buenas para matar el hambre. Las vacas que cenaba mi padre eran buenas, pastaban la mejor hierba y bebían agua de lluvia. Achicaban en una bañera de derribo encallada en el pasto junto a los sauces. En ella bebían las vacas sus propios ojos. Mi padre no bebía agua de lluvia, sino barriles negros, vejigas de vino malo para aplacar la tristeza. El día del patrón, ante el queso con membrillo, mi padre se dormía. Y si no era el toser con fuerza, o para mirar de reojo el pocillo de café, permanecía en su letargo como en una escafandra inmune a la bulla de los comensales. Nadie sabe con qué soñaba mi padre acodado en el mantel, pero me ha puesto las venas a que en el hervor de aquellos sueños trabajaba impenitente, incansable, mi hermana, con sus ejes corroídos y su voz pedregosa.
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0: En Radio Alhama en Internet actualizamos datos de hora y temperatura. 2 de la madrugada, 21 minutos. Temperatura media en la zona de Alhama, 25 grados.
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1: Me siento en el banco de casa. Miro el jardín. Estoy sola. Mi padre se sentaba a mi lado. Hablábamos, reíamos. De vez en cuando despeinaba su pelo o le hacía cosquillas. Mirábamos los aviones pasar y acariciábamos la perra. Volvíamos al pasado para cogernos de la mano y subir las escaleras de casa cuando él regresaba de la fábrica y me cantaba, muñequita linda. Siempre había besos, siempre había una caricia en sus palabras.
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0: Para España y Argentina, el pasado mes de mayo, Los Bermejales acogió el Bosque de la Poesía, una jornada dedicada a la naturaleza, la cultura y la defensa del entorno junto al pantano. Poetas, vecinos y escolares participaron en este encuentro literario impulsado por la Asociación Pantano Avanza. A continuación, poema Abril, de Ángeles Mora, recitado por su autora.
1: El día 7 se deslizó despacio entre las ramas, bajó por la escalera y vino a verme. Yo estaba todavía escondida en las sábanas de mi cuarto del sótano, pero él me despertó. Sin pensarlo, salimos al jardín. Los pájaros callaron medio mudos al vernos, aunque pronto volvieron a gritar al día 7. Sentí una rara unión caminando a su lado. Creo que ya en mi sueño lo esperé desde anoche. El bosque quedó quieto. Solo las hojas secas los hablaban. Y un petirrojo desgarró de pronto la luz de la mañana. Subimos la colina. Yo sabía a su lado que al caminar seguíamos las huellas de un poema. Juntos llegamos hasta arriba. Vimos el mar lejano. El día 7, entonces, abriéndose como una tentación, solo para mis ojos desplegó los secretos tesoros de esta isla. Bueno, yo lo que he visto ha sido un pantano en vez de un mar hoy. Muchas gracias.
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1: Yo no sé si te miro con amor o con odio, ni si eres más que tierra para mí, pero contigo solo, a muerte, debo levantarme y vivir. Aquí es tu piel tirante sobre el mapa del alma, azotada y cruel. Allí suave, rota en ríos de lluvia inclinada hacia el mar. Allí paso perdido, pie puro que anda el sueño. Aquí cráneo abrasado por el peso de Dios. Estoy así, mirándote con un ojo que apenas ha nacido para mirar. Porque he venido ayer y no sé aún quién eres, aunque tal vez no seas nada más verdadero que esta ardiente pregunta que clavo sobre ti. Vine cuando la sangre aún estaba en las puertas y pregunté por qué. Yo era hijo de ella y tan solo por eso capaz de ser en ti. Vine cuando los muertos palpitaban aún próximos al nivel de la vida y pregunté por qué. Yacían bajo tierra. Tú eras su verdad. Caía el sol. Caía inútilmente el pan. Caía entre la noche y la sombra de nadie derribada la fe. Y sin embargo supe que tú estabas allí. Apenas, casi a solas, entre el aire y la muerte, un brote nuevo se atrevía a pujar. Solo, entre la esperanza estéril, la esperanza ganada, las palabras caídas, las palabras como ciegas banderas levantadas, un brote se atrevía a pujar. Oh, cómo en las colinas sobreviviente el aire se animaba en él. Debías protegerlo. No lo hicisteis. Temblad, porque debió crecer para la luz, no para la sombra, el odio, para la negación. La tierra había sido removida y arada con la sangre de todos. Con la sangre. Era difícil la alegría. Necesitábamos primero la verdad. Hemos venido. Estamos solos. Pregunto, ¿quién tiene tu verdad? Tú eres esa pregunta. Oh, patria y patria y patria, en pie de vida, en pie sobre la mutilada blancura de la nieve. ¿Quién tiene tu verdad?
0: 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En Radio Alhama en Internet actualizamos datos de hora y temperatura. 2 de la madrugada, 42 minutos. Temperatura media en la zona de Alhama, 24 grados.
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1: En 15 horas he dejado mi vida en dos aviones, un coche, algunas cajas. No tengo llaves. Me rodean en este París-Bilbao miradas extraviadas en el estertor de unos auriculares préstamos a plazo fijo, ancianos prematuros, seguridad, gregaria, seguridad. Nada, nunca me parece tan gris como esto a lo que fielmente pertenezco. Estoy aterrizando. A esta hora la Plaza Serrano está llena de europeos que se quieren australes como yo. San Telmo espera el domingo, los teatros empiezan a abrirse, alguien ceba un mate en una vida recién estrenada en Caballito. Ahí abajo está el Cantábrico que explica tantas cosas que sin embargo ahora carecen de importancia. Estoy volviendo a casa. Mi hermana y mi padre me hacen gestos de bienvenida detrás del cartel de llegadas. Ellos probablemente no entiendan que esta no es mi casa, que estoy caminando por Rivadavia y es invierno y está anocheciendo y la luz naranja baña los edificios altos.
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1: Bueno, a ver, ¿qué pasaría si la mejor forma de innovar en pleno 2026 fuera, literalmente copiar lo que se hacía en 1966?
2: Tomamos los micrófonos desde los estudios de Radio Alhama en internet.
1: Y arrancamos este espacio de comentarios tras la fantástica introducción de nuestro director Juan Cabezas.
2: Exacto. Listos para sumergirnos en una auténtica paradoja a raíz de una noticia que acaban de publicar los compañeros en la web, en alhama.com.
1: Sí, hablamos de la histórica 60ª edición del Festival de la Canción de Alhama.
2: Que se dice pronto, ¿eh? 60 ediciones.
1: Pero la verdadera noticia no es el número en sí.
2: Qué va, es que han aprovechado este aniversario para dar un volantazo drástico que, curiosamente, es pues un viaje directo al pasado, un viaje a los orígenes.
1: Totalmente a los orígenes. La organización ha decidido recuperar el nombre original del certamen y el formato clásico de concurso de intérpretes y canciones.
2: Claro, dejando atrás ese modelo enfocado en bandas completas que dominaba las últimas ediciones. Y ojo, porque la dirección vuelve a manos de Andrés García Maldonado.
1: Claro.
2: El fundador original.
1: Eso es, el fundador del festival en el año 66.
2: Pero, a ver, me surge una duda bastante razonable. Si se vuelve un formato de hace 60 años, ¿no se corre el riesgo de sonar un poco anticuado y atraer solo a un público nostálgico?
1: Bueno, es una trampa en la que es fácil caer desde fuera, la verdad. Pero la mecánica del formato demuestra justo lo contrario, si se analiza en la práctica.
2: Claro, o sea, las bandas grandes traen consigo muchísima producción, pistas pregrabadas. Al volver al concepto de intérprete y canción, se desnuda por completo la propuesta musical. Exacto, se le quitan todas las capas.
1: Es como si una enorme banda de rock de estadio, de estas acostumbradas a la pirotecnia y el autotune, de repente decidiera hacer un concierto acústico en una sala pequeña.
2: Uf, qué buen ejemplo.
1: Claro, no hay artificios donde ocultarse. O hay talento puro para defender la canción, o todo se desmorona. Al forzar ese minimalismo, la exigencia técnica y vocal es muchísimo mayor.
2: Así es, y esa exigencia de talento crudo, en lugar de alejar a los músicos modernos, pues actúa como un imán para ellos. El propio alcalde, Jesús Ubiña, comentaba cómo la convocatoria ha sido un éxito rotundo.
1: Sí, todo impulsado por las redes sociales, según leíamos.
2: Totalmente. Esto ha traído a 10 finalistas de toda España. Hay gente de Madrid, de Barcelona, de Bilbao, y con propuestas que rompen cualquier molde nostálgico, ¿eh?
1: O sea, nada de quedarse estancados en el pasado.
2: ¿Qué va? Tenemos desde indie pop hasta rumba and roll o rock gamberro.
1: Fascinante. El formato retro está actuando en el fondo como un filtro de calidad para los artistas actuales, aunque imagino que el aspecto económico también ayuda bastante.
2: Hombre, desde luego. No se puede obviar que hay un botín de 6.000 euros a repartir.
1: Menudo incentivo, la verdad.
2: Ya ves, son 3.000 euros para el primer clasificado, 2.000 para el segundo y 1.000 para el tercero. En el panorama actual de la música, encontrar un premio así por defender una canción propia al desnudo es una oportunidad brillante.
1: Con esos alicientes sobre la mesa, es fundamental apuntar las coordenadas. La cita es el próximo 1 de agosto a las 10 de la noche en el Patio del Carmen.
2: Y con una entrada de solo 10 euros. La velada arranca con el himno de Andalucía, incluye un homenaje a Carlos Cano a cargo de El Hombre Garabato y cierra por todo lo alto.
1: Sí, con los atlánticos.
2: Exacto. Es un evento que trasciende lo musical para convertirse en patrimonio cultural.
1: Totalmente.
2: Y precisamente para dimensionar lo que significa mantener viva esta esencia durante 6 décadas, la diputada de Cultura y Educación, Pilar Caracuel, ha presentado oficialmente el certamen.
1: Pues vamos a escuchar su intervención.
3: El festival está promovido por el Ayuntamiento de Alhama con la colaboración de la Diputación de Granada y tendrá lugar el sábado 1 de agosto en un emblemático e icónico como es el Patio del Carmen, donde también se celebró su primera edición hace ya 60 años. Desde la Delegación de Cultura y Educación apoyamos este festival, que es uno, por no decir, el más longevo, 60 años ya de nuestro país. Lo comentábamos antes, que es uno de los festivales con esa duración y que espero que siga muchos años más, porque sea alcalde que han tenido su altibajo. Pero cuando se ama este proyecto, como lo amáis allí en Alhama, se ha adaptado y cada verano vuelve a estar el Festival de la Canción de Alhama de Granada. Es sin duda un ejemplo de amor por la música, por la cultura y, como no, por Alhama. Eventos culturales realizados con este cuidado y pasión son los que enriquecen y generan cultura en nuestra provincia.
1: Tras estas palabras queda flotando una reflexión muy interesante.
2: Desde luego. En una sociedad totalmente digitalizada como la actual, rodeados de algoritmos y música generada por inteligencia artificial, resulta muy paradójico.
1: Claro, paradójico que lo que más expectación genere sea precisamente alguien subiéndose a un escenario de madera a solas con su voz.
2: Es la confirmación de que, frente a la saturación tecnológica, se busca desesperadamente la autenticidad.
1: Esa vulnerabilidad analógica de la música en directo no se puede programar, y por eso sigue siendo insustituible.
2: Una idea perfecta para cerrar nuestra intervención de ahora.
1: Así es, seguiremos preparando más información de las noticias que prepara la redacción y otros compañeros de alama.com.
2: Todo ello, por supuesto, bajo la dirección y guión de Juan Cabezas, que está al mando en el control técnico.
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El pueblo de Jaena, en la comarca de Alhama, presume y ofrece su patrimonio histórico y su envidiable entorno natural, así como su carácter agrícola referente desde la época romana.

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1: Aristóteles lo dijo, y es cosa verdadera, que el hombre por dos cosas trabaja. La primera, por el sustentamiento, y la segunda era por conseguir unión con hembra placentera. Si lo dijera yo, se podría tachar. Mas lo dice un filósofo. No se me ha de culpar. De lo que dice el sabio no debemos dudar, pues con hechos se prueba su sabio razonar. Que dice verdad el sabio, claramente se prueba. Hombre, aves y bestias, todo animal de cueva desea por natura siempre compaña nueva, y mucho más el hombre que otro ser que se mueva. Digo que más el hombre, pues otras criaturas tan solo en una época se juntan por natura. El hombre, en todo tiempo, sin seso y sin mesura, siempre que quiere y puede hace esa locura. Prefiere el fuego estar guardado entre ceniza, pues antes se consume cuanto más se le atiza. El hombre, cuando peca, bien ve que se desliza, mas por naturaleza en el mal profundiza. Yo, como soy humano y por tal pecador, sentí por las mujeres a veces gran amor. Que probemos las cosas, no siempre es lo peor. El bien y el mal, sabed y escoged lo mejor.
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0: En Radio Alhama en Internet actualizamos datos de hora y temperatura. 3 de la madrugada, 23 minutos. Temperatura media en la zona de Alhama, 20 grados.
1: Mucho te pierdes sin conocer Alhama de Granada. El cielo es más azul, el viento más suave y el sol que en el río a sus pies se baña, más templado. Su historia, arquitectura, gastronomía y el habla jameña componen un legado de nobleza y señorío difícil de hallar en el mundo conocido.

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1: En la esquina neutral de mi biología llego a la mitad del camino de la vida pidiendo clemencia a las hormonas, como quien eleva una plegaria a una deidad sin rostro y sin nombre. Desconozco la liturgia que he de practicar ante el tocador, pero que la muerte es la expulsión del paraíso que me muerde la pelvis, la idea de tener los pies posados sobre pedregales para siempre, la idea de la hierba sometida al peso de la carne. Campanas en el viento dan las 2 de la madrugada en el reloj que llevo incrustado en el corazón, hora bruja y sin luna, hora en que los pájaros permanecen tiesos, con el plumaje hinchado, tratando de conservar el calor, hora de silencio en las habitaciones paternas y respiraciones mancas en las habitaciones infantiles. Llevo la tonsura de las almas perdidas y visto camisón clínico, estoy en disposición de inmolarme. ¿Qué versículo nos ampara a quienes transitamos las 2 orillas, azufre y agua clara? Las canciones de nuestras abuelas han sido borradas de las cortezas de los sicomoros y no recordamos. Soy una forma comprometida con las emanaciones de toda civilización sepultada por la arena. Soy la vibración del crótalo desde la cima del zigurat que atraviesa un chamal incesante durante 4000 años hasta caer a los pies del predicador sureño y su corte de luces estroboscópicas. Soy la anciana que pide al druida que le abra una sonrisa en el cuello para apaciguar al dios cornudo. Soy la imposibilidad de contar mi propia historia, pestilencia, tras los muros de Troya, mucho antes de que lleguen los aqueos, la delación autoinmune de mi espíritu que acumula barro y cieno para esculpir miembros amputados por la norma. Si la promesa del bosque no llega, si todo lo que me espera es una vida de novicia y mutismo, sea la máquina el horizonte, enseñadme la rutina del vaciado y bautizadme con cromo y rubidio. Preguntad mi nombre a la lluvia ácida o buscadlo en los vertederos. Grabádmelo en lugar visible junto a un código de barras y una marca a hierro. Presentadme ante mis hermanas. Presentadme ante las descartadas, las taradas, las inútiles, las monstruosas, las construidas con desechos. Designadme un rincón discreto en el abrazo festivo de la superpoblación y la miseria iluminada. Un espacio para habitar callejones sucios en los que siempre llueve. Dejadme entrar.
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3: Poblado y Presa de los Bermejales. Agua que da vida.
4: ¿Conoces la historia del Pantano de los Bermejales? Esta obra cambió para siempre el paisaje de la comarca de Alhama y sus pueblos. La idea de embalsar el río Cacín nació a principios del siglo XX, pero no fue hasta 1947 cuando comenzaron las obras definitivas.
3: Tras años de excavaciones, túneles y hormigonados, el pantano entró en funcionamiento en 1958 y su inauguración oficial, el 29 de abril de 1961, marcó el inicio de una nueva vida para estas tierras.
4: Hoy, el Pantano de los Bermejales es mucho más que agua embalsada. Es progreso, memoria y naturaleza. No solo abastece de agua a la agricultura y es un motor económico para los campos de Granada, sino que también produce energía eléctrica, aportando luz y desarrollo a su comarca.
3: Rodeado por el Parque Natural de las Sierras de Tejeda, Almijara y Alhama, con los impresionantes tajos del cañón del río Cacín y vestigios milenarios como antiguos dólmenes, el pantano es un recordatorio de que el agua es vida y futuro.
4: Un legado que sigue dando vida y esperanza a su tierra y a su gente. Hoy, más que nunca, los Bermejales reivindican vida, memoria y futuro.
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5: Para España y Argentina. El pasado mes de mayo, Los Bermejales acogió el Bosque de la Poesía, una jornada dedicada a la naturaleza, la cultura y la defensa del entorno junto al pantano. Poetas, vecinos y escolares participaron en este encuentro literario impulsado por la Asociación Pantano Avanza. A continuación, poema A ti, Bermejales, de Juan y Olmos, recitado por su autora.
6: Yo, como lo he hecho para esto, un perfil. Un perfil a Bermejales. O sea que leyendo este poema, el que no sepa, pues sabe lo que es Bermejales. A ti, Bermejales. El pantano de los Bermejales majestuoso se muestra, con esos buenos caudales que recibe de la sierra. Lo mismo del río Añales, que hasta él también llega. Tiene otros remanentes, como el del río Marchand. Así de grandioso luces, es una bella estampa, reflejando los lugares que por siempre te acompañan. Por todo lo que tú eres, mucha gente te valora. Esos buenos pretendientes miman mucho tu existencia, cuidando tus alrededores, reponiendo tu arboleda, por lo importante que eres, por los servicios que prestas, nuestras playas especiales, que riegan bien nuestras tierras, por todos esos valores, qué grandiosa es tu existencia.

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1: Me he despertado en este trozo oscuro y estoy inmerso en esta oscuridad y es más inmensa aún la noche, inmensa y casi muerta la noche, arrastro con su voz tremando. Por eso, cuando ibas por la carretera y te desviaste hacia el mar y me contaste que habías visto salir de debajo de las aguas brazos trepando hacia la arena, comprendí que eran seres, miles de seres que el mar había rescatado, miles de años de seres de América escapada. América estaba al lado del mar tratando de subir por una inmensa cuesta blanca arriba, de arena blanca hasta llegar al blanco fronterizo con la carretera. Era toda América crucificada a la orilla, toda la América insalvada y fija, brazos saliendo del mar, crucificados, avanzando, brazos pájaros sin cabeza, brazos voces sumisas en la orilla. Y Poe estaba americando, y Poe llevaba un bicho que había salido por su boca, y era Poe, haciendo ruidos con el agua, Poe besando por el alma de la playa. Y toda aquella gente que venía suspendida por la carretera no se daba cuenta de nada, porque no tenían la costumbre de mirar la oscuridad, ni en sus ojos estaban habituados a la noche. Eran los ojos oriundos, los ojos de una infinita estepa sedienta y soleada, y fue horrible enfrentarse con aquello, enfrentarse con la carretera y bajar al mar. América estaba crucificada a la orilla, toda la América hundida, la América errante, y los brazos se alzaban y se hundían y se alzaban gateando hasta llegar al blanco fronterizo entre la carretera y el mar. Era América crucificada, América hundida que trataba de llegar a la carretera. Aquella noche en la playa cruzaste, tocaste aquellas manos y las manos se soliviantaron. Empezaron a levantarse y a rechazarte, empezaron a golpear en el mar, a sublevar las olas, a devolver al aire, al cielo, al techo, la lluvia que había secado. Y tú has tocado, has dado con las manos en el aire, has dado con las manos en el agua y estás golpeando de nuevo en el agua. Y Poe estaba americando, y Poe llevaba un bicho que había salido por su boca, Poe haciendo ruidos con el agua, Poe besando por el alma de la playa. Y América ya no recibía calor. América estaba crucificada y no había conseguido avanzar ni un milímetro tan solo. Penetraste aún más. Llegaste al pie del agua, te transformaste y querías atraer las cosas, atraerlas a la carretera y llevarlas a la noche inmensa y seca. Y había miles y miles de kilómetros y ellos estaban estancados, estaban estampados por la espalda y por el pecho, estaban estampados en la arena y contra el agua. Y Poe estaba americando, y Poe llevaba un bicho que había salido por su boca y era Poe haciendo ruidos con el agua, Poe besando por el alma de la playa. Y América estaba crucificada a la orilla y no había conseguido avanzar ni un milímetro tan solo. Desesperadamente de amaramer mi alma se multiplicaba y se engendraba buscando canales para salvarse y no podía ser. Tropezaba contra la carretera y no podía avanzar y volvía formando círculos a incrustarse en los dedos de América. Y Poe estaba americando. Y Poe llevaba un bicho que había salido por su boca y era Poe haciendo ruidos en el agua, Poe besando por el alma de la playa.
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2: En Radio Lama en Internet actualizamos datos de hora y temperatura. 3 de la madrugada, 50 minutos. Temperatura media en la zona de Alama, 20 grados.
3: Oda en Espinela. Mi pueblo no avanza, retrocede. Veo a Lama dolorido, teniendo orillas y fuente y un río de agua corriente donde navega el olvido. ¿Cuánto deber incumplido? ¿Cuánta promesa vacía? El declive es osadía que a la razón encocora. Que llegue pronto la hora del rango que antes lucía.
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4: Cuando el centro del mundo no eres exactamente tú, por más ilusiones que te hagas. Si te despertas en el mitad de la noche, no quieras preguntarte por qué vives. Distráete royéndote la uña de un dedo. Cuando el centro del mundo queda tan lejos de ti que, honestamente, empiezas a comprender que eres nadie, detente un momento y arréales a las primeras narices un puñetazo. Problemas cada vez más esquivos vienen a turbarte el dulce sueño. Ya solo te faltaba, por lo que dices, descubrir que no eres exactamente el centro del mundo. Vecino de Badalona o de Estambul, tanto si eres activo como si eres gandul, en este nuestro mundo sin mañana es muy difícil que ganes tu pan. No te daré el más mínimo consuelo. Un día cualquiera te volarán. Mas entre tanto evita algunos trastornos abrochándote muy bien los pantalones.
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2: Orígenes prehistóricos. Alhama de Granada tiene una historia que se remonta a la prehistoria. Se han encontrado restos arqueológicos que datan del Paleolítico y Neolítico en las cuevas cercanas a la ciudad. Estos hallazgos incluyen herramientas de piedra, cerámica y pinturas rupestres, lo que indica que la zona ha estado habitada desde hace miles de años. La presencia de aguas termales atrajo a los primeros pobladores, quienes reconocieron sus propiedades curativas. Estos manantiales naturales serían fundamentales para el desarrollo posterior de la ciudad y su importancia a lo largo de la historia.
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1: Bueno, pues tomando la palabra tras esta introducción de nuestro director Juan Cabezas, arrancamos ya en los estudios de Radio Alhama en internet. Y a ver, si nos dijeran que la solución al estrés digital de nuestro siglo pasa por encerrarnos bajo tierra y, no sé, escuchar metales forjados hace 1000 años, pensaríamos que es una locura.
2: Totalmente. Sonaría una locura, sí.
1: Claro, pero hemos estado revisando una noticia reciente publicada en nuestra web en alhama.com y resulta que esto tiene todo el sentido científico.
2: Sí, sí, fíjate que es un caso de estudio súper peculiar. Se trata de una cita muy concreta para el próximo 25 de julio a las 8 de la tarde.
1: A las 20 horas, exacto.
2: Eso es. Y hablamos de un concierto de cuencos tibetanos. Bueno, un baño de sonido, como lo llaman. Lo va a dirigir la terapeuta Lisa Zeffert.
1: Ajá.
2: Y lo que lo hace realmente distinto es el entorno, porque se va a hacer en el recinto histórico de las mazmorras de Alhama. O sea, imagínate.
1: Ostras, las mazmorras.
2: Claro. Y se usarán gongs, tambores oceánicos y campanas de Nepal que, atención a esto, datan de entre los siglos X y XII.
1: A ver, frena un momento. Porque cuando leo baño de sonido en las mazmorras, mi lado así más escéptico piensa inmediatamente en, no sé, en puro misticismo.
2: Ya, es lo más habitual, claro.
1: Pero claro, tú siempre vas al efecto físico real. Entonces, ¿qué tiene exactamente un cuenco del siglo X dentro de una cueva histórica que no tenga, pues, una lista de reproducción relajante sonando en el salón de casa?
2: Pues a ver, la diferencia está puramente en la física pura y dura. O sea, en casa el sonido sale de un altavoz unidireccional y las paredes absorben casi todas las ondas.
1: Claro, el sonido se pierde, digamos.
2: Exacto. Pero las mazmorras, al ser de piedra y tener esa morfología de cueva, pues actúan como una caja de resonancia natural gigante. Las ondas rebotan continuamente, generando una reverberación que envuelve todo el espacio.
1: O sea, te rodea por completo.
2: Eso es, te rodea. Pero lo verdaderamente clave aquí es cómo interactúa ese sonido con nuestra biología, porque tenemos que recordar que somos agua en su mayor parte.
1: Bueno, claro, a nivel básico somos como un gran recipiente de líquido caminando por ahí.
2: Literalmente. Y estas vibraciones de los cuencos son riquísimas en armónicos, que son frecuencias que se van superponiendo unas a otras. Entonces, cuando esas ondas chocan contra el cuerpo, se transmiten físicamente a través de nuestros tejidos acuosos.
1: Madre mía.
2: Funciona igual que un diapasón. Si haces vibrar uno cerca de otro, el segundo empieza a vibrar por simpatía.
1: Ah, claro. Por simpatía, se contagia la vibración.
2: Eso es. Pues aquí, esa vibración física fuerza a nuestro sistema nervioso parasimpático a, por así decirlo, afinarse o sincronizarse con esa frecuencia tan grave.
1: Entiendo, entiendo. O sea, la vibración está masajeando el sistema nervioso desde dentro para apagar la señal de alerta.
2: Exacto. Reduce la ansiedad y la tensión de forma mecánica.
1: Casi forzada, diría yo. Y hablando de cosas forzadas, me ha llamado muchísimo la atención la lista de normas para poder asistir a este recinto.
2: Uf, sí, son reglas bastante estrictas para este evento.
1: Es que hay una prohibición absoluta de introducir teléfonos móviles y relojes digitales. Además, recomiendan ir con ropa de algodón y, ojo a esto, puertas cerradas a cal y canto una vez que arranca la sesión.
2: Totalmente a cal y canto, sí.
1: Viendo esto, más que ante un concierto, parece que estamos ante un aislamiento forzoso, como una especie de búnker contra el siglo XXI para obligarnos a desconectar.
2: Sí, es un refugio temporal contra el ruido digital, sin ninguna duda. Y de hecho, para quien quiera probar este nivel de inmersión, hay que avisar de que el aforo es sumamente reducido.
1: Muy, muy limitado, sí.
2: Hay que asegurar las entradas anticipadas por 10 euros. Y bueno, se aconseja llegar al menos 10 minutos antes llevando un pequeño cojín bajo el brazo.
1: Un cojín, fundamental para estar cómodos.
2: Claro, pero ese aislamiento forzoso del que hablas cobra muchísimo sentido cuando miramos la raíz de todo este evento.
1: Justo, porque esa idea de apagar las pantallas para conectar con la realidad física enlaza de lleno con el propósito de fondo, porque no lo organiza una promotora de conciertos habitual, sino la asociación Alhama Sana, A-Sana.
2: Así es, forma parte de su proyecto Vida Saludable, evitando la soledad.
1: ¡Qué bonito!
2: Y es fundamental señalar que un evento con este calado social cuenta con un apoyo institucional fuerte. Hablamos de la Diputación Provincial, el Ayuntamiento y el Centro de la Mujer.
1: O sea, un esfuerzo colectivo brutal para crear un espacio de encuentro frente a tanta desconexión social que vemos ahora.
2: Exactamente.
1: Lo cual, la verdad, nos deja una ironía fantástica para reflexionar un poco, porque nos pasamos la vida utilizando teléfonos de última generación, relojes inteligentes para medir nuestro estrés, buscando, yo que sé, aplicaciones tecnológicas para solucionar nuestro agotamiento, y nada.
2: Ya, es paradójico. Y resulta que la cura para este tecnoestrés moderno y para la soledad contemporánea podría residir en dejarse envolver por las vibraciones físicas de un trozo de metal.
1: Increíble.
2: Un metal forjado hace más de 1000 años en una cueva de piedra.
1: Totalmente.
2: Hace preguntarse qué otras tecnologías ancestrales estamos pasando por alto por mirar únicamente hacia el futuro.
1: Desde luego, una gran pregunta para dejar resonando en el aire, nunca mejor dicho. Nosotros nos despedimos por el momento. Seguiremos preparando mucha más información sobre las noticias de la redacción y del resto de compañeros en alama.com, siempre bajo la dirección y guión de Juan Cabezas, que se encuentra ahí a los mandos del control técnico. Un saludo y hasta la próxima.
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3: Señores del PP, ¡ay de mi Alhama! 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
4: El robot tiene una fila de botones en el pecho, una bombilla en la frente y un altavoz en el cuello. El robot sirve la mesa, desatranca el fregadero, encera la galería, desentelaraña el techo. Dice, está bien, a la orden, lo que usted mande, de acuerdo. Y va y viene por la casa, sollozando y sonriendo. Pero cuando cae la noche y se han dormido sus dueños, el robot salta a la comba debajo de los luceros.
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5: ¡Qué vivo!
6: ¿Tú quieres el fono a esto?
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6: ¿Qué vamos a hacer? ¿Qué vamos a hacer? Lo que nosotros vamos a hacer, cantar. 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
1: En Radio Alhama en Internet actualizamos datos de hora y temperatura. 4 de la madrugada, 22 minutos. Temperatura media en la zona de Alhama, 21 grados.
2: Arenas del Rey. Debe su nombre a Carlos III y Alfonso XII tras el terremoto. Arenas, puerta encendida de montes y de esperanza. Tu dolor no tuvo holganza, pronto renació la vida. Tierra, aunque sacudida, se alzó con fe y con tesón. España fue solución y en tu nombre aún resplandece esa fuerza que agradece con el alma y corazón.

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2: Pues sí, he decidido que soy vieja y he decidido además que voy a proclamarlo porque si no habrá malentendidos. Soy vieja. Pasa algo. Pasa todo lo que ha pasado. Todo pasa. Ese momento clave en que ellos se van con otra chica y ellas se arman de lifting y armadura. Qué indecencia ser vieja cuando solo lo joven es valioso y se nombra. Desde ahora ya saben, si no estoy en la presentación o el cóctel no es por nada, es por todo, por propia obscenidad. Es que soy vieja, amo tanto ese hueco. Mujer cóncava de mi yo en la foto. Qué indecencia, si nadie soy viejo, ya me dirán ser vieja. Perdón, perdón por esta infame desnudez a destiempo de los blogs y el verano. Si no hay publicidad que dé amparo a una vieja, me pregunto a qué mi anunciación y en estas fechas.
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4: Soy Jesús Pérez y te traigo la historia de nuestra comarca.
5: Jaena en el terremoto de 1884.
6: El 25 de diciembre de 1884, a las 21:08 horas, un violento terremoto sacudió el sur de España. Con epicentro en Arenas del Rey, en la comarca granadina de Alhama, el sismo tuvo una magnitud entre 6,2 y 6,7 grados y duró alrededor de 20 segundos, devastando más de 100 localidades en Granada y Málaga.
7: Las estimaciones históricas sitúan el total de fallecidos entre 800 y 1.200 personas,
8: con alrededor de 1.500 a 1.600 heridos y miles de casas destruidas o gravemente dañadas.
7: En Jaena, la sacudida fue intensa. Más del 58% de sus viviendas quedaron destruidas o muy dañadas. El pueblo lamentó decenas de víctimas mortales y heridos graves, y las réplicas continuaron hasta mediados de enero.
6: La prensa de la época describió un panorama desolador. Según El Día, Madrid, 31 de diciembre de 1884,
8: el espectáculo que ofrece el pueblo de Jaena es aterrador. Los heridos, que son muchos y graves, se hallan abandonados. Carecen de agua. El río ha quedado seco a causa de las grietas que abrió el terremoto.
6: Semanas después, el 19 de enero de 1885, Mariano Arauz, periodista de El Liberal, llegó al pueblo y relató:
8: más de la mitad de las casas totalmente destruidas. De las que quedaban, pocas eran seguras, y ni la iglesia escapó a las ruinas. Las familias dormían a la intemperie bajo la nieve, sin medicinas ni alimentos suficientes.
6: Se esperaba la visita del rey Alfonso XII, pero nunca llegó. Cuando se insistió en avanzar hacia Jaena, el gobernador respondió:
8: Su Majestad el rey ha venido a visitar a sus pueblos, y no a pueblos de señorío, dejando al pueblo fuera de la atención oficial.
6: Frente a ese abandono, Luis Seco de Lucena, desde el Defensor de Granada, movilizó solidaridad y recursos con su voz periodística. Gracias a ello, Jaena recibió 128.000 pesetas de ayuda oficial. Y la valentía de sus vecinos y la generosidad de tantos quedó como símbolo de humanidad en medio de las ruinas.
8: Una historia de dolor y destrucción, pero también de solidaridad y esperanza. Un testimonio de cómo un pueblo puede levantarse de sus escombros.
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9: Para España y Argentina, el pasado mes de mayo, Los Bermejales acogió el Bosque de la Poesía, una jornada dedicada a la naturaleza, la cultura y la defensa del entorno junto al pantano. Poetas, vecinos y escolares participaron en este encuentro literario impulsado por la Asociación Pantano Avanza. A continuación, poema Todo menos cruzarnos de brazos, de Manuel Juan García Calvo Ruiz, recitado por su autor.
10: He escrito dos espinelas dedicadas al pantano de Los Bermejales, a la población que sufre y sueña con que no se pierda ese latir que ha vivido aquí Puri, por ejemplo, y que todavía mantiene al pueblo de los Bermejales. El pueblo vive. Vive el pueblo en la ribera como pulso de agua y viento, donde el alma va contenta y la pena es pasajera. La sierra, fiel compañera, abraza con su verde aliento y en su clave y claro firmamento late un tiempo sin cautela. Naturaleza que anhela ser hogar y ser sustento. Y esto especialmente para Manuel Fernández, que hace esa labor callada, constante y de sentido, de sentir que no se pierda lo nuestro. Y se titula Todo menos cruzarnos de brazos. Se avizoran albricias esperadas. Luce el sol sobre la orilla, prometiendo nuevos días. Y entre pinos y armonía, la esperanza se perfila. Tierra fértil y sencilla, salud y de bonanza, donde el vivir se afianza con la brisa y con la gente. Hoy germina el hoy presente como un canto de esperanza. Gracias.

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1: Todos nosotros, los que nacimos rechazando la política y las leyes, los orgullosos, los que sabíamos que extraían de nuestra percepción la libertad. Todos nosotros que crecimos en pueblos y en ciudades aún azules, que fuimos incalculables niños instintivos y lunáticos. Todos nosotros, viajeros, los que atravesamos la oscuridad del sexo y la habitamos, los buscadores de belleza, los que probamos las exóticas sustancias y vivimos en el cine y en la noche. Todos nosotros, generación, tribu, conjunto de perdedores que imaginamos que la ruina era el más alto honor. Todos nosotros, los desterrados ahora de aquel grupo, los olvidados, los oscuros, los ausentes, los abandonados y los destruidos. Todos nosotros, los que ya no soñamos, los que somos compradores de todo, los arrasados por el dinero y por las guerras, los que ahora somos impenetrables asesinos blancos, los que contemplamos la luna desde el cielo.
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1: En Radio Alhama en Internet actualizamos datos de hora y temperatura. 4 de la madrugada, 42 minutos. Temperatura media en la zona de Alhama, 22 grados.
2: Permitidme este recuerdo a mi bisabuelo Francisco Calvo Muñoz, fundador de la familia de La Tana, de Alhama de Granada, presente en la historia de Alhama, en las Cortes de España, en Cuba y Filipinas. Un recuerdo al personaje público, hombre de alta sabiduría, conciencia y servicio a los demás, Spinella. El deber fue su razón, su palabra fiel, certera, dio la ley, forma sincera y al poder, moderación. En Cortes dejó lección, en ultramar recto empeño, alto valor, firme ceño, más humano que severo, hizo del cargo sendero de luz y honor de jameño.
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1: Había que hacer dinero, pero yo acumulé ternura. Había que regar hijos por el mundo, pero yo me hice nacer a mí mismo. Había que ser proveedor, pero a la mesa nunca llevé pan, sino rebeldías que fueron mi alimento. Había que estudiar literatura para escribir poesía, sí, pero yo escudriñé mi alma y luego la tuya, y saqué la tinta para escribir del sudor de mi cuerpo y luego del tuyo. Y no cerré mis ojos a mi verdadero lugar en la historia, ni al tuyo, aunque no lo quisiéramos ver, aunque creyésemos ingenuos que era arriba, en las estrellas, o aunque no quisiéramos tener ninguno. Y así me puse a escribir. Y había que ir con la patria a caminar, acompañarla por el camino de su historia, pero vi que la patria estaba muerta, que la mataron hace mucho, y que los muertos no pueden caminar ni para adelante, ni para atrás, ni resucitan, que la patria en sí misma es un mito, y mucho más su caminar. Así que me vi solo, como siempre, pero yo sí estaba vivo, y comprendí que los únicos pasos que en verdad me pertenecen son los míos, y entonces di uno, muy chiquito, pero completamente mío, y fue suficiente para sonreír.
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2: Proyectos que veo para Alhama de Granada. Alhama de Granada es un plató natural de cine y televisión. El paisaje, los tajos, las termas, las callejuelas históricas, iglesias y el entorno natural posee una fuerza visual cinematográfica única para la cultura y el turismo. Se ha de crear una oficina de rodajes en Alhama. Medios humanos y materiales y presupuesto. A. Medios humanos. Coordinación con el ayuntamiento, con sus técnicos, la cultura, turismo y contactos con productoras, guías locales, etc. como herramienta de desarrollo cultural, turístico y económico. Lo promoverá el excelentísimo ayuntamiento con la colaboración del Patronato de Estudios Alameños, los Grupos de Desarrollo Rural, Diputación y Andalucía y dotará al municipio y comarca de los instrumentos técnicos organizativos necesarios para la llegada de rodajes, fomentar la economía local y contribuir a la diversificación del tejido productivo en coherencia con los objetivos europeos de desarrollo rural, sostenibilidad y lucha contra la despoblación. Para el inventario, fichas técnicas, producción, fotografía, audiovisual, web, materiales promocionales, coordinación, gestión y difusión, prevé un total de 36.000 euros. ¿Cómo se financia? 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Lo firmo Manuel Juan García Calvo y Ruiz, de La Tana y Casasola,

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1: Bueno, imaginen construir un colosal monumento al progreso, una infraestructura gigantesca para dominar el agua justo sobre una tierra que unas décadas antes tembló hasta destruirlo absolutamente todo. O sea, esa es un poco la dualidad que abordamos ahora.
2: Desde luego, es una imagen impactante para arrancar. Y bueno, tomamos el relevo tras la introducción que ha hecho nuestro director, Juan Cabezas, emitiendo directamente desde los estudios de Radio Alhama en internet.
1: Eso es. Y nuestra misión en este rato es profundizar en un artículo recién publicado en la web de la redacción en alhama.com.
2: Pues el texto trata sobre la reapertura del Centro de Interpretación del Agua, que es conocido como Pantarrey.
1: Sí, que está ubicado en las antiguas escuelas del Pantano de los Bermejales, un anejo de Arenas del Rey. Pero, a ver, más allá de que el edificio vuelva a recibir visitantes, lo que me genera curiosidad es el impacto real de lo que cuenta.
2: Claro, porque el centro abrirá este octubre, los fines de semana, de 10 de la mañana a 6 de la tarde, sábados y domingos. Pero como dices, no es solo un edificio.
1: Exactamente. Es que a menudo vemos estas grandes presas simplemente como, bueno, pues bloques de hormigón, proezas de la ingeniería técnica, y ya está. Y yo me planteo si esto funciona más bien como una, digamos, máquina del tiempo hídrica.
2: Ojo, me gusta esa expresión de máquina del tiempo.
1: Sí, porque ¿logra esta exposición explicar la verdadera transformación que provocó una obra de semejante magnitud? ¿O se queda solo en lo técnico?
2: Pues fíjate, la clave está justo en entender el mecanismo de ese cambio. Porque antes de la presa, toda la comarca dependía de una agricultura de pura subsistencia.
1: Que era totalmente vulnerable a las sequías, me imagino.
2: Eso es, a las sequías o a unas lluvias muy irregulares. Así que el embalse funcionó en la práctica como una especie de enorme batería.
1: ¿Una batería? ¡Qué buena analogía!
2: Sí, porque no solo almacenaba agua, almacenaba potencial económico. Permitió pasar de esa incertidumbre constante a un modelo de desarrollo agrícola predecible, seguro y en plena expansión.
1: O sea que el control del agua no solo riega los campos, sino que inyecta estabilidad directa en la economía local, cambiando por completo las reglas del juego para las familias de la zona.
2: Y tanto. Y lo fascinante de este entorno es que el aprendizaje no se limita a los paneles informativos dentro del recinto, sino que el propio paisaje que rodea el pantano, bueno, funciona como un museo al aire libre.
1: Claro, porque hay una ruta guiada, ¿verdad?
2: Exacto. Quienes decidan hacer la ruta, que por cierto se organiza fácilmente reservando en el Ayuntamiento de Arenas del Rey, llamando al 958-359103, pues se van a encontrar con un recorrido que hila toda esta historia.
1: 958-359103. ¿Y ese recorrido, a ver, por dónde pasa exactamente?
2: Pues pasa por el propio centro Pantarrey, recorre el sendero perimetral del embalse, visita la iglesia parroquial de San Sebastián y desemboca de lleno en el Museo del Terremoto de 1884.
1: Buah, me detengo justo ahí, porque esa ruta plantea una paradoja enorme.
2: Desde luego que sí.
1: Claro, por un lado tienes el embalse, que representa, bueno, el triunfo rotundo del progreso humano y el dominio de los recursos.
2: Sí, el control absoluto del entorno.
1: Eso es. Y a escasos metros, el recuerdo de ese devastador terremoto de 1884, que es la muestra máxima de nuestra vulnerabilidad ante la fuerza de la Tierra. ¿Cómo procesa una comunidad una contradicción tan extrema?
2: Pues es una tensión histórica muy profunda. Pero lejos de paralizar a la región, esa mezcla de sumisión ante el desastre natural y el posterior dominio del entorno hídrico forjó un carácter tremendamente resiliente.
1: Claro, te obliga a adaptarte o desaparecer.
2: Totalmente. O sea, la reconstrucción desde cero tras el terremoto y la posterior monumentalidad del pantano demuestran cómo la adversidad obligó a la población no solo a sobrevivir, sino a reinventar su relación con el territorio.
1: Para asegurar su futuro, claro. Y me pregunto si quienes caminan por ese sendero son verdaderamente conscientes de que están pisando el resultado de dos fuerzas titánicas chocando.
2: La geología destructiva y la ingeniería de supervivencia, ¿no?
1: Exactamente. Y eso deja una reflexión muy poderosa para quienes nos escuchan, porque solemos pensar que las grandes infraestructuras hídricas alteran la geografía de un lugar de forma temporal.
2: Ya, pero hacen mucho más que eso.
1: Hacen muchísimo más. Al analizar la historia de los Bermejales, queda clarísimo que reescriben el ADN cultural, la psicología de varias generaciones y de una forma totalmente irreversible.
2: Es un enfoque que cambia por completo la forma de mirar el paisaje, la verdad. Y bueno, con esta perspectiva cerramos nuestro comentario por ahora. anunciando que seguiremos preparando más información sobre las noticias que elaboran nuestros compañeros de alhama.com.
1: Así es, llegamos al final de este tiempo de análisis y damos paso a la salida indicando que este espacio opera siempre bajo la dirección, el guión y el control técnico de Juan Cabezas a los mandos. Hasta la próxima lectura.
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1: Sobre pupila azul, con sueño leve, tu párpado cayendo, amortecido, se parece a la pura y blanca nieve que sobre las violetas reposó. Yo el sueño del placer nunca he dormido. Sé más feliz que yo. Se asemeja tu voz en la plegaria al canto del zorzal de indiano suelo, que sobre la pagoda solitaria los himnos de la tarde suspiró. Yo solo esta oración dirijo al cielo, sé más feliz que yo. Es tu aliento la esencia más fragante de los lirios del amo caudaloso, que brotan sobre un junco vacilante cuando el céfiro blando los meció. Yo no gozo su aroma delicioso, sé más feliz que yo. El amor, que es espíritu de fuego, que de callada noche se aconseja y se nutre con lágrimas y ruegos,

0: En tus purpúreos labios se escondió. Él te guarde placer y a mí la queja. Sé más feliz que yo. Bella es tu juventud en sus albores, como un campo de rosas del oriente. Al ángel del recuerdo pedí flores para adornar tu sien y me las dio. Yo decía, al ponerlas en tu frente, sé más feliz que yo. Tu mirada vivaz es de paloma, como la adormidera del desierto, causa dulce embriaguez, uní de aroma que al cielo de topacio abandonó. Mi suerte es dura, mi destino incierto, sé más feliz que yo.
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2: En Radio Alhama en Internet actualizamos datos de hora y temperatura. 5 de la madrugada, 20 minutos. Temperatura media en la zona de Alhama, 21 grados.
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1: 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No cal que parles, calla. 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Dibujas en mi espalda remansos tranquilos en río turbulento. Olmos que cobijan invisibles alas son tus dedos, labios que besan, dientes que mordisquean, profundos ojos, noche abriendo alboradas. Lenguas son que resucita todos los vocabularios necesarios para trillar la misma dura de tu palabra. 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

0: Desde Radio Alhama en Internet, saludos a Arenas del Rey, Buenavista, Cacín, El Almendral, El Turro, Fornes, Jatar, Jayena, La Resinera, Los Bermejales, Pilas de Algaida, Santa Cruz del Comercio, Seco de Lucena, Ventas de Zafarraya y Zafarraya. Saludos a la comarca de Alhama.
1: Para España y Argentina. El pasado mes de mayo, Los Bermejales acogió el Bosque de la Poesía, una jornada dedicada a la naturaleza, la cultura y la defensa del entorno junto al pantano. Poetas, vecinos y escolares participaron en este encuentro literario impulsado por la Asociación Pantano Avanza. A continuación, poema A ti, Bermejales, de Juan y Olmos, recitado por su autora.
2: Yo, como lo he hecho para esto, un perfil... Un perfil a Bermejales. O sea que leyendo este poema, el que no sepa, pues sabe lo que es Bermejales. A ti, Bermejales. El pantano de los Bermejales majestuoso se muestra, con esos buenos caudales que recibe de la sierra. Lo mismo del río Añales, que hasta él también llega. Tiene otros remanentes, como el del río Marchán. Así de grandioso luces. Es una bella estampa, reflejando los lugares que por siempre te acompañan. Por todo lo que tú eres, mucha gente te valora. Esos buenos pretendientes miman mucho tu existencia, cuidando tus alrededores, reponiendo tu arboleda, por lo importante que eres, por los servicios que prestas, nuestras playas especiales, que riegan bien nuestras tierras, por todos esos valores, qué grandiosa es tu existencia.

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1: Preferiría no quitarme las gafas de sol. Me he ido acostumbrando a mirar tras la sombra y estoy bien de esta guisa. Habito en las esquinas de la luna. Cualquier esquina de la luna vale para estar en el centro del mundo. No doy ya vagas vueltas por la historia, ni sueño que transito en mis reencarnaciones por eras geológicas. No investigo. No me interesa nada desentrañar el corazón perverso de millones de negros agujeros, lo que solía entusiasmarme antes, esquivos e insaciables. Miro desde la sombra, recuento con los dedos, pues no quiero perderme. Me defino atrapada. Los ladridos atruenan en las deslumbradoras plazas de los desiertos. Todas las tardes armo y desarmo este puesto junto a la carretera con viejos utensilios que ya no considero como míos. Y algún viajero acude a mi reclamo, pues hago buenos precios. Voy vaciando la casa. En ello me entretengo últimamente. Y en hablar. A algunos compradores puedo ofrecerles té o café, eso sí, recalentados. Y el tiempo da la vuelta bajo el ocaso como un calcetín o un abanico y entonces hablamos como entendiéndonos. Hablar no vale nada, ni mi tiempo tampoco. Quédate un poco más. Air some way off, como una canción. Reste un peu. Llevo gafas de sol porque el amanecer me daña la mirada. Nada valen mis ojos. Se trafica con ellos en las páginas web donde subastan objetos seminuevos. Pero nadie los compra. También el mediodía me hace daño. Mueren al mediodía casi todos los niños cuando resuena el timbre que anuncia la salida del colegio o las algarabías junto a los mostradores de las tiendas de chuches, sobre los pasos de cebra y en las papeleras rebosantes de colores y envoltorios. Mueren bajo el crujido del hambre en el cabello o de la bomba. Y algunas veces los niños nacen muertos como los días. También el atardecer me hace daño en los ojos que no tengo. Habito tras las gafas de sol porque no puedo ver y prefiero la luna. Ojalá que el café te haya templado el ánimo. Ya estoy arrepentida. Para hacer llevadera tanta contradicción, cualquier esquina de la luna vale.
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0: 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En Radio Alhama en Internet actualizamos datos de hora y temperatura. 5 de la madrugada, 43 minutos. Temperatura media en la zona de Alhama, 21 grados.
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1: Por la gracia de Dios, Juan, eres de linaje limpio más que el sol, pero villano. Lo uno y otro te digo, aquello, porque no humilles tanto tu orgullo y tu brío que dejes desconfiado de aspirar con cuerdo arbitrio a ser más. Lo otro, porque no vengas desvanecido a ser menos. Igualmente usa de entrambos designios con humildad, porque, siendo humilde, con recto juicio acordarás lo mejor y como tal en olvido pondrás cosas que suceden al revés en los altivos. ¿Cuántos, teniendo en el mundo algún defecto consigo, le han borrado por humildes? ¿Y cuántos que no han tenido defectos se le han hallado por estar ellos mal vistos? Sé cortés sobremanera, sé liberal y esparcido, que el sombrero y el dinero son los que hacen los amigos y no vale tanto el oro que el sol engendra en el indio suelo y que conduce el mar como ser uno bien quisto. No hables mal de las mujeres. La más humilde, te digo, que es digna de estimación, porque al fin de ellas nacimos. No riñas por cualquier cosa, que cuando en los pueblos miro muchos que a reñir se enseñan, mil veces entre mí digo, aquesta escuela no es la que ha de ser, pues colijo que no ha de enseñarse a un hombre con destreza, gala y brío a reñir, sino a por qué ha de reñir. Que yo afirmo que si hubiera un maestro solo que enseñara, prevenido no el cómo, el por qué se riña, todos le dieran sus hijos.
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1: Tomamos la palabra tras la sintonía y la introducción de nuestro director, Juan Cabezas. Bueno, empezamos un nuevo análisis de los contenidos de alhama.com, transmitiendo desde aquí, desde los estudios de Radio Alhama en internet. Y a ver, en esta noticia que comentamos, nos vamos a centrar en algo que literalmente podría evitar que una pandemia mundial empiece en una granja cualquiera.
2: Sí, exacto. Y fíjate que la clave de todo esto podría estar en una simple fecha en el calendario, el 27 de julio, que es el límite que marca esta noticia reciente de la sección de Agricultura para solicitar unas ayudas bastante concretas.
1: Ayudas para el asesoramiento en sanidad y bienestar animal, ¿verdad?
2: Justo. Que, a ver, a simple vista suena a un tema puramente administrativo, un poco tostón, digamos, pero es vital. Estamos hablando de un presupuesto muy potente, casi 3,5 millones de euros.
1: A ver, claro. Yo me pongo el sombrero de escéptica porque cuando ves 3 millones de euros, plazos de verano, un montón de siglas institucionales, pues mi lado más cínico piensa inmediatamente que esto es puro papeleo, un trámite burocrático para cobrar una subvención, marcar la casilla correspondiente y listo.
2: Bueno, es una sospecha muy lógica, pero aquí la cosa cambia totalmente. Ese dinero viene cofinanciado por Europa, a través del FEADER. Para quien no lo tenga en el radar, es el Fondo Europeo Agrícola de Desarrollo Rural.
1: Básicamente, dinero europeo pensado para que el campo no se muera.
2: Eso es, y apoyado también por el Estado y la Junta de Andalucía. Y ojo, porque los que reciben estos fondos son las ADSG.
1: Vale, las Agrupaciones de Defensa Sanitaria Ganadera. O sea, suena a título oficial larguísimo. ¿Pero qué hacen exactamente? ¿Porque son oficinistas revisando papeles en un despacho?
2: Qué va, todo lo contrario. Son literalmente la primera línea de defensa sanitaria. O sea, imagínate a un equipo de veterinarios de los que se calzan las botas y pisan el barro. La subvención exige un programa muy estricto.
1: Ah, o sea que no es solo rellenar formularios por internet.
2: Para nada. Obliga como mínimo a hacer una visita presencial a la explotación. Y aquí está el dato clave, porque por cada servicio en esa visita se asignan algo más de 300 euros.
1: Pues sigo haciendo un poco de abogado del diablo, ¿eh? 300 euros por ir a echar un vistazo a unas vacas o a unos cerdos. ¿Qué buscan ahí exactamente que justifique esa inversión y que además frene esa gran amenaza global que comentábamos al principio?
2: Pues buscan controlar la resistencia a los antimicrobianos. Y, a ver, el mecanismo detrás de esto es fascinante. Piensa en una granja como si fuera un sistema inmunológico gigante y conectado. Si en la ganadería se abusa de los antibióticos, como pasa a veces en la medicina humana para tratar cualquier cosa, pues pasa lo peor.
1: Que las bacterias mutan.
2: Claro. Las bacterias que sobreviven dentro del animal se vuelven súper resistentes. Digamos que se hacen totalmente inmunes a la medicación.
1: Ya. Y ahí es donde se da el salto. Esa superbacteria no se queda aislada en un cerdo en el campo. Pasa al profesional que lo cuida en el pueblo y de ahí, pues en cuestión de días, puede llegar a una persona en el transporte público de una gran ciudad.
2: Exacto. Es lo que técnicamente se llama un brote zoonótico. Enfermedades que saltan de animales a humanos. Por eso te decía que esa visita presencial del veterinario vale cada céntimo.
1: Revisa cómo se usan los medicamentos y pone orden, ¿verdad?
2: Eso es. Frena la mutación desde el origen. O sea, limitar los antibióticos en una explotación local es, en la práctica, proteger la salud de alguien que está a cientos de kilómetros.
1: Visto así, desde luego, el impacto es enorme. Y esto me lleva a pensar en el efecto dominó que tiene en el panorama socioeconómico, ¿no? Porque si logramos que las granjas sean entornos seguros y no focos de infección, pues los animales prosperan.
2: Totalmente.
1: Y claro, esto se traduce en que la gente del campo puede seguir viviendo de su trabajo, sin tener que echar el cierre a sus negocios por culpa de una crisis sanitaria.
2: Es que fíjate, es la mejor herramienta contra el abandono de los pueblos. Si la ganadería es viable económicamente, el entorno rural se mantiene vivo.
1: Se mantienen los empleos y se fija la población al territorio.
2: Exactamente. Evitando el drama de que las zonas rurales se queden completamente vacías.
1: Es increíble cómo, tirando del hilo de una simple convocatoria de ayudas, de la que informa alhama.com, llegamos a un tema tan profundo. Nos deja una idea muy potente para reflexionar. Y es que esos animales de granja que vemos pastar tranquilamente por el campo, pues no son solo parte del paisaje.
2: No. ¿Qué va?
1: En realidad son nuestro primer escudo protector de la salud pública mundial. Si esa barrera invisible se rompe, pues estaríamos todos muy expuestos.
2: Y es precisamente por eso que desgranar el verdadero significado de estas noticias es tan necesario en el fondo.
1: Pues con esta reflexión terminamos este repaso. Y bueno, seguiremos preparando muchísima más información sobre las noticias que redactan los compañeros de alhama.com.
2: Sí, todo este trabajo siempre bajo la dirección y el guión de Juan Cabezas, que está a los mandos en el control técnico. Hasta la próxima conexión.
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1: Por los pasillos de la muerte, los difuntos en sus celdas blindadas cantan romances, romances a la vida. La puerta con tres candados y las manecillas de un reloj. En su interior se encuentra el alma de un caballero que dedicó al tiempo su vida sin poder ahora recogerlo. La tumba del relojero no marca la hora del cielo. Está condenado a morir con un reloj que solo da a las 4:15. Se olvidará del tiempo, se olvidará de la vida conociendo el tiempo de los muertos. 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

0: clavadas. Me levanto y las muevo y vuelven a ser las 12 que ya dieron. Las nubes quietas, yo juego con ellas. Los relojes muertos, ¿qué hago con ellos? Levántate, relojero, levanta tus gruesos dedos, dale cuerda a tu carne, que se ponga en hora tu pasión, que llegue puntual la sangre.
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1: 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En Radio Alhama en Internet actualizamos datos de hora y temperatura. 6 de la mañana, 22 minutos. Temperatura media en la zona de Alhama, 20 grados.
2: Hazar, comarca de Alhama de Granada, consagró su gratitud a la prensa catalana por la reconstrucción tras el terremoto de 1884, dando a su toponimia callejera los nombres de Lérida, Tarragona, Gerona y Barcelona que confluyen en la Plaza de Cataluña.
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1: No queda espacio en los cementerios. Los jardines de la noche sellaron sus muros, pero sus flores de piedra dicen algo. Dicen tu nombre y el mío, como entonando una lenta canción, la canción de una huella que se busca y un olvido que la encuentra. Pero no queda espacio en los cementerios. ¿A dónde irán los nuevos muertos, todavía limpios, frescos, para seguir recitando su triste canción? La hiedra extiende un millar de manos sobre tu memoria y la sombra que cargas a tu espalda perderá su carácter finito. Mana el agua de vida, descansa en nuestra fuente y se pierde reflejando un cielo inalcanzable, anegándose implacable por sí misma. Callan los hombres, nace el silencio.
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4: Játar, un rincón pequeño con alma grande.
5: Al pie de la sierra que lleva su nombre, en el sur de la comarca de Alhama, se encuentra Játar, un municipio pequeño en extensión, apenas 9,57 kilómetros cuadrados, pero grande en historia, cultura y tradición.
4: Sus raíces se remontan a épocas prerromanas, según la tradición oral y crónicas locales. Durante siglos, la vida de sus habitantes giró en torno al campo y la ganadería, conservando costumbres que hoy se celebran con orgullo.
5: La iglesia parroquial de San Roque y la Virgen del Rosario, construida entre los siglos XVI y XVIII, es uno de los tesoros históricos del municipio.
4: El terremoto de 1884 marcó un antes y un después. La ayuda de la prensa y entidades de Barcelona permitió reconstruir barrios enteros, dando lugar al barrio de Cataluña, con calles nombradas según las capitales catalanas y la Plaza de Cataluña, símbolo de un vínculo histórico que perdura.
5: Tras su fusión con Arenas del Rey y Fornes en 1973, Játar recuperó su independencia en 2015, convirtiéndose en el municipio número 171 de la provincia de Granada.
4: Hoy, Játar vive también de cultura y festividad. La Feria Mayor en agosto y la Feria de octubre reúnen a vecinos y visitantes en torno a tradiciones centenarias, reforzando su identidad local.
5: Descubre Játar, donde historia, cultura y encanto se combinan en un entorno auténticamente andaluz, reflejo del orgullo y la identidad de sus habitantes.
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6: Para España y Argentina, el pasado mes de mayo, Los Bermejales acogió el Bosque de la Poesía, una jornada dedicada a la naturaleza, la cultura y la defensa del entorno junto al pantano. Poetas, vecinos y escolares participaron en este encuentro literario impulsado por la Asociación Pantano Avanza. A continuación, poema El Campo, de Angustias Moreno, Luna de Lana, recitado por Ana María García.
7: No parece que haya vivido una tarde tan igual. El aire mueve las hierbas, parece que quiere hablar. El canto de los pájaros, cuánta paz y tranquilidad. Los prados con sus flores, esto es digno de admirar. Qué bien se vive en el campo, no sabemos valorar. Tú no molestas a nadie, ni a ti te puede molestar. Hay muchos sonidos de fondo que te invitan a pensar. Cuál hermosa naturaleza, no sabemos valorar. Sin jardinero ni agua que las pueda regar, qué maravilla de flores aquí podemos encontrar. Oler a tomillo y romero, qué bien puedes respirar. Llegas a casa contenta y la mar de relajar. Entre chaparros y almendros, a veces veo el amanecer, ¡Qué bonito en primavera! ¡Cuántas flores puedes ver!
8: Muy bien.

0: Elena, Heleno de Céspedes, Alhama de Granada 1545, Yepes 1588.
1: Romance a Elena, Heleno de Céspedes, recitado por su autor, Juan José Gallego Tribaldos.
0: Por el siglo XVI, vino a nacer en Alhama, la legendaria ciudad al oeste de Granada, una pequeña mulata, cuyo padre era alameño, pero la madre africana, que vivía ejercitando las labores de criada. Bautizada como Elena, años después se cambiara, pasando a llamarse Heleno, pues su cuerpo demandaba ser varón y no mujer, como natura fijara. Siendo muy joven casó con un muchacho en Alhama, que presto la abandonó tras dejarla embarazada, y el niño recién nacido se lo cedió resignada a un matrimonio cristiano en adopción acordada. Tuvo múltiples oficios por comarcas gaditanas, ejerció de tejedora en telares de Granada. Luego se marchó a Madrid, trabajando de empleada con un doctor cirujano, y en las consultas privadas aprendió con rapidez lo que el médico enseñaba. Asimismo, en la milicia como un soldado actuara, demostrando gran valor y bravura consumada en los embates guerreros y el estruendo de batallas que contra moriscos hubo por la fragosa Alpujarra. Más pronto Elena voló buscando cotas más altas y ejerció la medicina obteniendo buena fama, no solo con los diagnósticos y convenientes terapias, sino también porque fue la primera cirujana que realizó intervenciones en hospitales de España con su licencia académica legalmente titulada. Por cuestiones de intrusismo, las denuncias lo acosaban, y al determinar casarse con jovencita agraciada por el rito de la iglesia en ceremonia eclesiástica, el santo oficio intervino, fallando ser azotada y que en dispensarios públicos la cirugía practicara. Tuvo una inédita historia esta persona angustiada, que vivió como varón en cuerpo que no aceptaba, aunque supo soslayar situaciones desnortadas, esgrimiendo inteligencia y actitudes camufladas, aparentando ser hombre con atributos de dama. Elena Heleno de Céspedes, nativa y originaria del pueblo romanceado cuando el sultán perdió Alhama y que paseaba triste desde Elvira Viva Rambla, tuvo una vida azarosa, digna de ser novelada o dedicarle unos versos en cadencia sonantada, como aquel juglar anónimo que rimó el «Ay de mi Alhama». Le dedico este romance al jameño Antonio Arenas, periodista incombustible de las ciencias y las letras, porque fue quien me alertó del personaje de Elena, desconocida hasta entonces, salvo en tierras alameñas y en registros académicos, denominaciones médicas, donde como cirujana se menciona su presencia.

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1: Hermoso es morir joven y dejar el recuerdo de la piel no tocada por agravios del tiempo. Pero lo es más haber vivido mucho y haber hecho que el cuerpo se fatigue de amor y de labor. Es muy hermoso incorporarse al coro con voz nueva, destemplar el unísono con un grito de júbilo para sellar los labios después. Pero es más bello que los años trabajen la palabra y el canto fundidos, de manera que una nueva armonía se logre en el conjunto desconocida antes. Feliz aquel que puede las causas de las cosas adivinar temprano, mas el que se retarda, adrede, no queriendo que nada se le esconda, llega más lejos. Día tras día desenvuelve un camino que otros ya encontrarán pisado y transitable. Hermoso es aprender, rozar lo no sabido, descerrajar las puertas, rasgar túnicas, velos, impedir que se queden los damascos colgados de doradas galerías llenas de polvo. Pero el mayor premio para el hombre que vive y dice y ama es lograr el lenguaje con el que los balcones, definitivamente abiertos, comunican su saber soleado a las estancias. Sacar del negro engaño a la tiniebla y a la misma penumbra de sus grises cenizas. En la piel de las cosas acomodar la luz como quien cree ser divino y con la fuerza de la garganta hace que se levante un mundo resistente a los años.
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0: En Radio Alhama, en Internet, actualizamos datos de hora y temperatura. 6 de la mañana, 42 minutos. Temperatura media en la zona de Alhama, 21 grados.
1: Oda en Espinela. Mi pueblo no avanza, retrocede. Veo Alhama dolorido, teniendo orillas y fuente y un río de agua corriente donde navega el olvido. Cuánto deber incumplido, cuánta promesa vacía, el declive es osadía que a la razón encocora, que llegue pronto la hora del rango que antes lucía.
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1: Te digo adiós. ¿Y acaso te quiero todavía? Quizá no he de olvidarte, pero te digo adiós. No sé si me quisiste. No sé si te quería. O tal vez nos quisimos demasiado los dos. Este cariño triste, apasionado y loco, me lo sembré en el alma para quererte a ti. No sé si te amé mucho. No sé si te amé poco. Pero sí sé que nunca volveré a amar así. Me queda tu sonrisa dormida en mi recuerdo. Y el corazón me dice que no te olvidaré. Pero al quedarme solo, sabiendo que te pierdo, tal vez empiezo a amarte como jamás te amé. Te digo adiós, y acaso con esta despedida, mi más hermoso sueño muere dentro de mí. Pero te digo adiós para toda la vida. Aunque toda la vida siga pensando en ti.
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2: 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No fue conquista ni astilla, fue fe rendida a su alma. Guardar su traza y su trama, dijo al hierro vencedor. 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
1: Hola, ¿qué tal? Arrancamos esta inversión a fondo tras la estupenda presentación de nuestro director Juan Cabezas. Estamos en los estudios de Radio Alhama en internet, listos para comentar las noticias que publican nuestros compañeros en la redacción de alhama.com.
2: Eso es, un saludo muy grande a todos los que nos escuchan. Y bueno, la noticia de la que vamos a hablar ahora, la verdad es que tiene mucha miga.
1: Muchísima. A ver, nuestra misión en este espacio es analizar el rotundo éxito del sexto Festival Flamenco del Balneario de Alhama de Granada.
2: Y bueno, basándonos en la crónica de la web, vamos a diseccionar cómo este evento, que el pasado 18 de julio logró un aforo completo total, ha conseguido algo fascinante.
1: Sí, no cabía un alfiler.
2: Totalmente. Han logrado fusionar el flamenco primitivo con la poesía clásica y se ha consolidado como un referente cultural imprescindible en toda Andalucía.
1: Es un hito, desde luego. Pero, o sea, para entender el impacto de esa música, creo que primero tenemos que visualizar el espacio. No estamos hablando de un tablao tradicional y cerrado.
2: ¿Qué va? ¿Qué va? Estamos hablando de un entorno que altera por completo la percepción de los asistentes.
1: Claro. Es que la escenografía era la mismísima terraza de la piscina termal del balneario. Imaginemos la naturaleza, el agua, la inmensidad de esa noche estival. Era, digamos, un anfiteatro totalmente orgánico.
2: Sí, y además con una dirección técnica y una iluminación a cargo de Javier Castañeda, que bueno, generaron una atmósfera súper envolvente y muy, muy íntima.
1: Y ahí te lanzo una pregunta, porque, a ver, sacar el flamenco de ese tablado tradicional tan cerrado y llevarlo a un espacio termal al aire libre, bueno, ¿cómo altera eso la emoción de quien está escuchando? ¿No se pierde fuerza?
2: ¿Tú a contra el oído?
1: Ya, claro, el sonido respira, por así decirlo.
2: Exacto, se disipa en la noche y eso cambia la manera en que procesamos la música. El silencio entre las notas se vuelve mucho más profundo y el espectador baja sus defensas.
1: O sea, el público se vuelve más vulnerable emocionalmente, ¿no?
2: Eso es. Y esa intimidad preparó el terreno perfecto para una propuesta artística brutal que además estuvo dividida en dos actos muy marcados.
3: Sí, el primer acto fue súper teatral. Se dedicaron a dramatizar los poemas de Federico García Lorca. Tuvieron al cante a Toñi Arroyo, que estuvo espectacular.
2: Espectacular, sí.
3: Y visualmente fue potentísimo, con el baile de Antonio Martín, Juan Antonio Pérez y María Espinosa. Fue todo con muchísima delicadeza.
2: Una sensibilidad enorme, sí. Y eso sirvió de puente perfecto para la segunda parte, que fue un viaje total hacia las raíces. Trazaron un recorrido sonoro por distintos palos andaluces.
3: Desde Granada hasta la costa, ¿verdad?
2: Exactamente. Empezaron con las tarantas de Granada, bajaron por Huelva y terminaron desembocando en las bulerías de Cádiz.
3: Pero ojo que aquí viene el clímax absoluto de la velada. El momento de Manuel, al que apodan el Yunque. Y el apodo no es ninguna casualidad, porque interpretó ritmos primitivos utilizando un yunque de metal real.
2: Un yunque auténtico, sí. Y un martillo como única percusión.
3: Y yo me pregunto, ¿meter una herramienta industrial tan tosca justo después de un homenaje tan delicado a Lorca no resulta contradictorio o incluso arriesgado?
2: A ver, entiendo que pueda chocar, pero ahí está la genialidad. Hay que entender que el flamenco primitivo no nace en escenarios refinados. O sea, surge del trabajo manual pesado.
1: De la dureza del día a día, claro.
2: Exacto. Cantes como el Marcinete nacen literalmente en las fraguas de los herreros. Ese compás de 12 tiempos viene del golpeo mecánico y constante contra el metal caliente.
1: Ah, vale. Entonces el yunque no es ruido, es literalmente la partitura original del flamenco.
2: Justo eso. Al golpear el yunque en medio de la noche, le estaban devolviendo a Lorca su esqueleto más terrenal y oscuro. Es pura autenticidad brutal.
1: Totalmente. Literalmente golpearon el metal para recordar los orígenes. Y bueno, por eso este evento trasciende. De hecho, el acto, que fue introducido también por Juan Cabezas en el propio escenario, sirvió para reconocer a todos los artistas de estas 6 ediciones.
2: Un reconocimiento súper merecido, porque han demostrado que el festival es un enorme motor turístico y cultural.
1: Totalmente. Han mezclado el patrimonio termal con la raíz musical de una manera que es irrepetible. Y esto, a quienes nos están escuchando, nos deja una reflexión final muy interesante.
2: A ver, cuéntame.
1: Si el flamenco emociona tantísimo al volver a una percusión tan rudimentaria en plena naturaleza, cabe preguntarse qué otras tradiciones clásicas podrían cobrar una nueva vida si nos atreviéramos a sacarlas de sus escenarios habituales.
2: Uf, una pregunta buenísima para replantearnos el futuro de todo nuestro patrimonio cultural.
1: Sin duda. Y con esto cerramos por ahora. Seguiremos preparando más información de las noticias que elaboran nuestros compañeros de alhama.com.
2: Eso es, siempre bajo la dirección y el guión de Juan Cabezas, que está ahí en el el control técnico haciéndolo todo posible.
1: Hasta la próxima conexión de Radio Alhama en Internet. Un saludo.
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Arenas del Rey. Debe su nombre a Carlos III y Alfonso XII tras el terremoto. Arenas, puerta encendida de montes y de esperanza. Tu dolor no tuvo holganza, pronto renació la vida. Tierra, aunque sacudida, se alzó con fe y con tesón. España fue solución y en tu nombre aún resplandece esa fuerza que agradece con el alma y corazón.

España, en la Copa del Mundo de Fútbol celebrada en América, puso de forma heroica e ilusionante el fútbol de verdad y por segunda vez la volvió a conquistar. Con el equipo levantando la segunda Copa del Mundo de Fútbol, España entera sintió esa euforia, esa intensa emoción desbordante y optimista que espontáneamente invita a decir: ¡coño, qué bien me encuentro!

0: En Radio Alhama, en Internet, actualizamos datos de hora y temperatura. 7 de la mañana, 24 minutos. Temperatura media en la zona de Alhama, 20 grados.
1: ¡Ay de mi Alhama! ¿Dónde la responsabilidad y conciencia de la Junta de Andalucía del PP, de la Diputación de Granada del PP o del Ayuntamiento también del PP? Al negarle el derecho a la mejora de las comunicaciones, la estáis condenando al aislamiento. ¿Por qué le negáis un espacio escénico donde la cultura pueda ir a compás del progreso? También los impuestos de la ciudadanía jameña sufraga vuestro sueldo.
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1: Soy Jesús Pérez y te traigo la historia de nuestra comarca.
2: Fornes, más que su muralla.
3: Fornes, un pequeño pueblo enclavado en la comarca de Alhama de Granada, cuya historia va mucho más allá de sus murallas. Entre sierras y valles, su pasado milenario sigue revelando secretos.
2: Aunque hoy es un municipio moderno, su historia reciente también ha sido intensa. Hasta 1973, Fornes tuvo su propio ayuntamiento, pero aquel año se unió a Arenas del Rey junto a Játar, perdiendo temporalmente su independencia. Más tarde se convirtió en entidad local autónoma y finalmente, el 2 de octubre de 2018, recuperó su estatus de municipio independiente, siendo el número 174 de la provincia de Granada.
3: Pero Fornes se distingue, sobre todo, por su yacimiento arqueológico, la Mesa de Fornes. Allí se han documentado restos de una muralla monumental de casi 6 metros, viviendas rectangulares, cerámica y objetos que demuestran que hace casi 3.000 años este poblado fortificado controlaba rutas comerciales y culturales.
2: Hoy, Fornes es mucho más que su muralla. Es hospitalidad. Sus calles y plazas conviven con la naturaleza, con senderos y rutas de montaña, y con eventos deportivos como el Trail Villa de Fornes, donde deporte, aventura y paisaje se encuentran.
3: Fornes, donde la historia se escucha, la memoria sigue viva y la vida continúa entre sus piedras y su gente.
2: Descubre Fornes.
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4: Para España y Argentina, el pasado mes de mayo, Los Bermejales acogió el Bosque de la Poesía, una jornada dedicada a la naturaleza, la cultura y la defensa del entorno junto al pantano. Poetas, vecinos y escolares participaron en este encuentro literario impulsado por la Asociación Pantano Avanza. A continuación, poema Mi Rincón Favorito de los Bermejales, de Sabi Gael Cayo Catorceno.
5: Buenas tardes a todos. Mi poema es Mi Rincón Favorito de los Bermejales. En el pantano hay un rincón fresquito que me ayuda con el calorcito. Es mi sitio favorito en verano porque me baño en el pantano. En Bermejales el sol brilla como una lamparilla. Los patos y las patas comen patatas. Bermejales es mi lugar favorito y lo juro por mi hermanito.

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2: En Radio Alama en Internet actualizamos datos de hora y temperatura. 7 de la mañana. 41 minutos. Temperatura media en la zona de Alama, 20 grados. 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
3: Periodo visigodo. Tras la caída del Imperio Romano, Alama de Granada pasó a manos de los visigodos. Aunque este periodo es menos conocido, se sabe que la ciudad continuó siendo un importante centro termal. Los visigodos mantuvieron muchas de las estructuras y costumbres romanas, incluyendo el uso de los baños. Durante esta época, Alama experimentó cambios en su administración y estructura social, adaptándose al nuevo orden visigodo. Sin embargo, la importancia de sus aguas termales siguió siendo un factor clave en la vida de la ciudad y su atractivo para visitantes de toda la región.
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1: Imagina un pueblo rural luchando contra la despoblación donde, de repente, decenas de jóvenes en piraguas escoltan a una virgen por las aguas de un embalse. ¿Cómo se logra este milagro demográfico y cultural? Soy Elena.
2: Y yo soy Rodrigo. Y bueno, bienvenidos a este análisis desde los estudios de Radio Alhama en internet. La verdad es que tomamos la palabra justo tras esa fantástica introducción que nos acaba de hacer nuestro director, Juan Cabezas.
1: Eso es. Y vamos a sumergirnos en un tema que me tiene fascinada. Hace poco nuestro compañero Manuel Fernández Guzmán publicaba en alhama.com una crónica sobre la celebración de la Virgen del Carmen.
2: Sí, en el Pantano de los Bermejales.
1: Exacto, la que se celebró el 17 de julio. Y a ver, lo verdaderamente interesante aquí no es solo la fiesta en sí, sino el motor de supervivencia que la impulsa.
2: Claro, es que el contexto lo es todo. O sea, hablamos de una tradición con un cuarto de siglo a sus espaldas, pero que, bueno, estaba languideciendo totalmente.
1: Por la falta de gente, básicamente.
2: Sí, sí, el motivo es el que sufren tantos pueblos, que es la debilidad demográfica. Simplemente falta gente. Y ahí es justo donde entra la agrupación Pantano Avanza, la famosa APA.
1: Con un objetivo fundacional súper claro, además.
2: Exacto, rescatar la tradición, pero usándola como excusa para volver a cohesionar a los residentes de todo el año con los visitantes de fuera.
1: Fíjate que pensando en esa labor, me imagino a la APA como una especie de desfibrilador cultural.
2: Uy, me gusta ese término, la verdad.
1: Sí, es que llegan a un entorno rural que está perdiendo su pulso vital, aplican una descarga de pura energía comunitaria y reactivan el corazón del pueblo frente al declive de población.
2: Y esa descarga te digo yo que se nota al instante, porque saben perfectamente que para revivir la fiesta no basta con repetir lo mismo de hace 20 años.
1: Ya, claro, hay que innovar un poco.
2: Eso es. Tienen que inyectar novedades que atraigan a públicos distintos, pero logrando ese difícil equilibrio de no perder ni una gota de la esencia tradicional.
1: Pero espera, porque aquí tengo que hacer un poco de abogada del diablo. En la crónica leemos que han montado algo llamado el Bosque de la Poesía.
2: Sí, el paseo literario.
1: Un paseo literario abierto todo el día en el recinto escolar. Y a ver, suena precioso, pero ¿no choca un concepto tan bohemio y moderno con el costumbrismo de una misa tradicional andaluza?
2: Bueno, a primera vista podría parecer un poco contradictorio, pero...
1: En su ofrenda floral y la participación del coro rociero de Arenas del Rey, quiero decir, ¿no espanta eso un poco a los vecinos más mayores?
2: Pues a ver, podría parecerlo, pero ahí radica la brillantez del mecanismo. O sea, al aprovechar un espacio educativo como el recinto escolar para introducir literatura, creas un puente.
1: Ah, vale, entiendo.
2: Los más mayores acuden por la devoción de la misa de las 8 de la tarde, claro. Pero ese paseo poético actúa como un preámbulo reflexivo que da motivos a los más jóvenes para acercarse un poco antes.
1: Claro. Consiguen que distintas generaciones compartan el mismo espacio festivo por razones diferentes.
2: Justo eso.
1: Les das una puerta de entrada distinta a cada generación, y toda esa mezcla desemboca en el gran escenario natural del pueblo que es el embalse. Lo que me llama la atención en el texto de Manuel es el engranaje logístico que hay detrás.
2: Es una pasada, sí.
1: No es solo un desfile, o sea, es un esfuerzo técnico brutal de los propios vecinos.
2: Es que ese esfuerzo es el verdadero pegamento de la comunidad. Tienes a grupos de vecinos coordinándose, como Pedro, Fran y Gustavo, adaptando un vehículo especial para bajar a la imagen hasta la playa.
1: ¡Menudo trabajo!
2: Y luego a otros, como Enrique y Paco, preparando meticulosamente la barca para la procesión náutica y la escolta en el agua. Y ojo, que todo culmina con una bendición súper espontánea y fresca del párroco John.
1: Y tras eso, el pueblo entero se vuelca en la verbena amenizada por Jaramillo, claro. Un evento que se sostiene única y exclusivamente gracias al ejército de voluntarios incombustibles.
2: Totalmente.
1: Gente como Eva y Encarna, dejándose la piel en la barra. Al final, el trabajo en equipo es la propia fiesta.
2: Así es, no hay otra manera.
1: Y volviendo al agua, me quedo con una imagen visual potentísima de esa escolta náutica. O sea, decenas de jóvenes rodeando en sus piraguas la barca de la Virgen.
2: Es una estampa increíble.
1: ¿No te parece el símbolo perfecto del relevo generacional que tanto busca la comarca de Alhama? Literalmente, la tradición navega impulsada por los brazos de las nuevas generaciones.
2: Es una metáfora visual inmejorable, de verdad. Nos demuestra que el patrimonio de un pueblo pues no puede ser una pieza de museo intocable.
1: Tiene que estar vivo.
2: Tiene que fluir y adaptarse a quienes vienen detrás para poder sobrevivir. Y bueno, esto me lleva a una última reflexión. Viendo lo bien que funciona este modelo de la APA, ¿no deberíamos plantearnos exportar esta fórmula de manera sistemática a otros rincones de la España vaciada?
1: ¡Ostras! Pues sería interesantísimo.
2: Podría ser la clave para salvar cientos de fiestas que están a un paso de extinguirse.
1: Pues mira, es una pregunta importantísima para dejar rebotando en la cabeza de quienes nos escuchan. Por nuestra parte lo dejamos aquí, pero seguiremos preparando mucha más información a partir de las noticias que elaboran incansablemente nuestros compañeros en la redacción de alhama.com.
2: Así es. Todo ello, como siempre, bajo la dirección y el guión de Juan Cabezas, que sigue ahí a los mandos del control técnico. Un saludo.
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0: En Radio Alhama en Internet actualizamos datos de hora y temperatura. 8 de la mañana, 20 minutos. Temperatura media en la zona de Alhama, 21 grados.
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2: Arenas del Rey.
3: Si buscas un lugar donde la historia, la naturaleza y las tradiciones se entrelazan, descubre Arenas del Rey.
2: Situado en la comarca de Alhama de Granada, este municipio destaca por su profunda identidad histórica y su entorno natural de gran valor.
3: Ubicado en el valle del río Cacín, que nace en su término municipal, su territorio ha estado habitado desde la antigüedad, con presencia romana y musulmana, hasta su reorganización tras la Reconquista.
2: La historia de Arenas del Rey quedó marcada de manera decisiva por el terremoto del 25 de diciembre de 1884, que destruyó prácticamente todo el municipio. Gracias a la solidaridad nacional y al apoyo de la corona, el pueblo fue reconstruido a finales del siglo XIX, con un nuevo trazado urbano, convirtiéndose en un símbolo de superación.
3: En 1973, Arenas del Rey se fusionó administrativamente con los municipios de Fornes y Jatar, aunque ambos recuperaron posteriormente su independencia, dejando a Arenas del Rey con su actual delimitación territorial.
2: Hoy, Arenas del Rey mantiene una población vinculada al medio rural, con una economía basada tradicionalmente en la agricultura de vega, especialmente el olivar y el almendro, y en los últimos años en el turismo rural y de naturaleza.
3: Un elemento clave del municipio es el Pantano de los Bermejales, inaugurado en 1958, que se ha consolidado como un espacio de referencia para actividades recreativas, deportivas y medioambientales. Su entorno natural ofrece oportunidades para el turismo rural, la observación de la naturaleza y la práctica de deportes acuáticos, convirtiéndose en un recurso importante tanto para el ocio como para la conservación del paisaje.
2: En su término municipal también se encuentra el punto de información de La Resinera, dentro del Parque Natural de las Sierras de Tejeda, Almijara y Alhama, que ofrece a los visitantes orientación y recursos para explorar este valioso entorno natural.
3: Arenas del Rey combina historia, naturaleza y tradición, ofreciendo un entorno único para vivir y disfrutar.
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4: Para España y Argentina, el pasado mes de mayo, Los Bermejales acogió el Bosque de la Poesía, una jornada dedicada a la naturaleza, la cultura y la defensa del entorno junto al pantano. Poetas, vecinos y escolares participaron en este encuentro literario impulsado por la Asociación Pantano Avanza. A continuación, poema El mundo que quiero, de Antonia Moreno Peregrina, recitado durante el acto inaugural.
5: Quiero ver el mundo con ojos de niño, levantar un brazo y tocar las estrellas, enredar mis pies en olas de espuma, dibujar caminos sobre arena húmeda, tejer un vestido con hilos de sol que ahuyente el frío de cuerpos desnudos, bordar esperanzas con manos de viento y abrigar silencios que gritan por dentro. Quiero dormir en colchón de paja y techo de estrellas que acunen mis sueños de un mundo más justo, de un cielo sin rejas, de un mar sin naufragios, de vidas sin guerra. Robar a la luna reflejos de plata para que iluminen las noches más largas, las rutas perdidas de aquellos que emigran, con miedo en los ojos y el alma partida. Haré con las razas un gran arco iris que sirva de puente entre los abismos, que una continentes, que borre distancias, que siembre en la tierra raíces de infancia. Quiero dormir en colchón de paja y techo de estrellas, que acunen mis sueños de un mundo mejor, donde cada abrazo derrote al rencor. No quiero fronteras que desgarren manos, ni muros de odio separando hermanos, ni voces vacías sin fe ni ternura, que olvidan que el otro también es criatura. Quiero un mañana de calles abiertas, de panes compartidos, de puertas sin puertas, de risas sin miedo, de vida sin prisa. de ojos que brillen con luz infinita. Quiero dormir en colchón de paja y techo de estrellas que acunen mis sueños de un mundo mejor, y al despertar encontrar que el mundo de mis sueños se ha hecho realidad.
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2: En Radio Alhama en Internet actualizamos datos de hora y temperatura. 8 de la mañana, 41 minutos. Temperatura media en la zona de Alhama, 21 grados.
3: El desprecio del arzobispo de Granada con la parroquia de Alhama clama al cielo. Años cerrada cal y canto. ¿Pero alguien puede entender esto?
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0: Señores del PP, ay de mi alma. 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
1: Imagina un pueblo rural luchando contra la despoblación donde, de repente, decenas de jóvenes en piraguas escoltan a una virgen por las aguas de un embalse. ¿Cómo se logra este milagro demográfico y cultural? Soy Elena.
2: Y yo soy Rodrigo. Y bueno, bienvenidos a este análisis desde los estudios de Radio Alhama en internet. La verdad es que tomamos la palabra justo tras esa fantástica introducción que nos acaba de hacer nuestro director, Juan Cabezas.
1: Eso es. Y vamos a sumergirnos en un tema que me tiene fascinada. Hace poco nuestro compañero Manuel Fernández Guzmán publicaba en alhama.com una crónica sobre la celebración de la Virgen del Carmen.
2: Sí, en el Pantano de los Bermejales.
1: Exacto, la que se celebró el 17 de julio. Y a ver, lo verdaderamente interesante aquí no es solo la fiesta en sí, sino el motor de supervivencia que la impulsa.
2: Claro, es que el contexto lo es todo. O sea, hablamos de una tradición con un cuarto de siglo a sus espaldas, pero que, bueno, estaba languideciendo totalmente.
1: Por la falta de gente, básicamente.
2: Sí, sí, el motivo es el que sufren tantos pueblos, que es la debilidad demográfica. Simplemente falta gente. Y ahí es justo donde entra la agrupación Pantano Avanza, la famosa APA.
1: Con un objetivo fundacional súper claro, además.
2: Exacto, rescatar la tradición, pero usándola como excusa para volver a cohesionar a los residentes de todo el año con los visitantes de fuera.
1: Fíjate que pensando en esa labor, me imagino a la APA como una especie de desfibrilador cultural.
2: Uy, me gusta ese término, la verdad.
1: Sí, es que llegan a un entorno rural que está perdiendo su pulso vital, aplican una descarga de pura energía comunitaria y reactivan el corazón del pueblo frente al declive de población.
2: Y esa descarga te digo yo que se nota al instante, porque saben perfectamente que para revivir la fiesta no basta con repetir lo mismo de hace 20 años.
1: Ya, claro, hay que innovar un poco.
2: Eso es. Tienen que inyectar novedades que atraigan a públicos distintos, pero logrando ese difícil equilibrio de no perder ni una gota de la esencia tradicional.
1: Pero espera, porque aquí tengo que hacer un poco de abogada del diablo. En la crónica leemos que han montado algo llamado el Bosque de la Poesía.
2: Sí, el paseo literario.
1: Un paseo literario abierto todo el día en el recinto escolar. Y a ver, suena precioso, pero ¿no choca un concepto tan bohemio y moderno con el costumbrismo de una misa tradicional andaluza?
2: Bueno, a primera vista podría parecer un poco contradictorio, pero...
1: En su ofrenda floral y la participación del coro rociero de Arenas del Rey, quiero decir, ¿no espanta eso un poco a los vecinos más mayores?
2: Pues a ver, podría parecerlo, pero ahí radica la brillantez del mecanismo. O sea, al aprovechar un espacio educativo como el recinto escolar para introducir literatura, creas un puente.
1: Ah, vale, entiendo.
2: Los más mayores acuden por la devoción de la misa de las 8 de la tarde, claro. Pero ese paseo poético actúa como un preámbulo reflexivo que da motivos a los más jóvenes para acercarse un poco antes.
1: Claro. Consiguen que distintas generaciones compartan el mismo espacio festivo por razones diferentes.
2: Justo eso.
1: Les das una puerta de entrada distinta a cada generación, y toda esa mezcla desemboca en el gran escenario natural del pueblo que es el embalse. Lo que me llama la atención en el texto de Manuel es el engranaje logístico que hay detrás.
2: Es una pasada, sí.
1: No es solo un desfile, o sea, es un esfuerzo técnico brutal de los propios vecinos.
2: Es que ese esfuerzo es el verdadero pegamento de la comunidad. Tienes a grupos de vecinos coordinándose, como Pedro, Fran y Gustavo, adaptando un vehículo especial para bajar a la imagen hasta la playa.
1: ¡Menudo trabajo!
2: Y luego a otros, como Enrique y Paco, preparando meticulosamente la barca para la procesión náutica y la escolta en el agua. Y ojo, que todo culmina con una bendición súper espontánea y fresca del párroco John.
1: Y tras eso, el pueblo entero se vuelca en la verbena amenizada por Jaramillo, claro. Un evento que se sostiene única y exclusivamente gracias al ejército de voluntarios incombustibles.
2: Totalmente.
1: Gente como Eva y Encarna, dejándose la piel en la barra. Al final, el trabajo en equipo es la propia fiesta.
2: Así es, no hay otra manera.
1: Y volviendo al agua, me quedo con una imagen visual potentísima de esa escolta náutica. O sea, decenas de jóvenes rodeando en sus piraguas la barca de la Virgen.
2: Es una estampa increíble.
1: ¿No te parece el símbolo perfecto del relevo generacional que tanto busca la comarca de Alhama? Literalmente, la tradición navega impulsada por los brazos de las nuevas generaciones.
2: Es una metáfora visual inmejorable, de verdad. Nos demuestra que el patrimonio de un pueblo pues no puede ser una pieza de museo intocable.
1: Tiene que estar vivo.
2: Tiene que fluir y adaptarse a quienes vienen detrás para poder sobrevivir. Y bueno, esto me lleva a una última reflexión. Viendo lo bien que funciona este modelo de la APA, ¿no deberíamos plantearnos exportar esta fórmula de manera sistemática a otros rincones de la España vaciada?
1: ¡Ostras! Pues sería interesantísimo.
2: Podría ser la clave para salvar cientos de fiestas que están a un paso de extinguirse.
1: Pues mira, es una pregunta importantísima para dejar rebotando en la cabeza de quienes nos escuchan. Por nuestra parte lo dejamos aquí, pero seguiremos preparando mucha más información a partir de las noticias que elaboran incansablemente nuestros compañeros en la redacción de alhama.com.
2: Así es. Todo ello, como siempre, bajo la dirección y el guión de Juan Cabezas, que sigue ahí a los mandos del control técnico. Un saludo.
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1: En Radio Alhama en Internet actualizamos datos de hora y temperatura. 9 de la mañana, 21 minutos. Temperatura media en la zona de Alhama, 22 grados.
2: Permitidme este recuerdo a mi bisabuelo Francisco Calvo Muñoz, fundador de la familia de La Tana, de Alhama de Granada, presente en la historia de Alhama, en las Cortes de España, en Cuba y Filipinas. Un recuerdo al personaje público, hombre de alta sabiduría, conciencia y servicio a los demás, Spinella. El deber fue su razón, su palabra fiel, certera, dio la ley, forma sincera y al poder, moderación. En Cortes dejó lección, en ultramar recto empeño, alto valor, firme ceño, más humano que severo, hizo del cargo sendero de luz y honor de jameño.
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0: Gracias.
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3: Zafarraya, historia y naturaleza entrelazadas.
4: Situada en la comarca de Alhama, en la frontera con la provincia de Málaga, Zafarraya es un municipio donde la historia y la geología se entrelazan de manera excepcional.
3: El origen del nombre Zafarraya es árabe. Las teorías más aceptadas indican que proviene de Faja al-Raya, campo de pastores, o de Saya Raya, límite de territorio, haciendo referencia tanto a su ubicación fronteriza entre Granada y Málaga como a su tradicional actividad de pastoreo. La zona cuenta con vestigios de asentamientos humanos desde la prehistoria.
4: Hace más de 30.000 años, los neandertales del hombre de Zafarraya dejaron su huella, y a lo largo de la historia diversas culturas, como el Argar, los fenicios, los romanos y los musulmanes, contribuyeron al desarrollo histórico y cultural de la región.
3: En 1813, Zafarraya adquirió la condición de villa independiente, consolidando su identidad tras siglos de disputas con Alhama de Granada. En 1850 quedó agregada a Loja con fines administrativos, fijándose en 1871 los primeros límites oficiales con Alhama.
4: El municipio ha enfrentado también episodios difíciles. En Navidad de 1884, un terremoto destruyó aproximadamente un 30% de los edificios y provocó 25 fallecimientos, incluida la antigua iglesia. Posteriormente, la villa fue reconstruida siguiendo un trazado urbano planificado que aún hoy caracteriza su organización de calles rectas y ordenadas.
3: Zafarraya cuenta con un paisaje singular. Destaca el Polje de Zafarraya, una depresión kárstica rodeada de formaciones calcáreas y fallas geológicas que dirigen las aguas hacia sumideros naturales, evidenciando millones de años de actividad tectónica y procesos de erosión.
5: El municipio incluye, además, el enclave de El Almendral, que preserva las tradiciones rurales y refuerza el valor cultural y natural de la localidad.
3: Zafarraya mantiene vivas sus tradiciones y su actividad cultural a través de celebraciones como la Candelaria, el Carnaval, el Corpus Christi, sus ferias y el Festival Zafarrayas. Asimismo, ofrece oportunidades para el turismo de naturaleza y aventura mediante senderos, vías ferratas, tirolinas y rutas ciclistas.
4: La economía local conserva un estrecho vínculo con el territorio a través de la agricultura y la ganadería, consolidando la identidad rural del municipio.
3: Zafarraya es, en suma, un municipio que combina patrimonio histórico, riqueza geológica y tradición cultural, constituyendo un espacio único para el descubrimiento, la experiencia y el disfrute.
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6: Para España y Argentina, el pasado mes de mayo, Los Bermejales acogió el Bosque de la Poesía, una jornada dedicada a la naturaleza, la cultura y la defensa del entorno junto al pantano. Poetas, vecinos y escolares participaron en este encuentro literario impulsado por la Asociación Pantano Avanza. A continuación, poema El Campo, de Angustias Moreno, Luna de Lana, recitado por Ana María García.
7: No parece que haya vivido una tarde tan igual. El aire mueve las hierbas, parece que quiere hablar. El canto de los pájaros, cuánta paz y tranquilidad. Los prados con sus flores, esto es digno de admirar. Qué bien se vive en el campo, no sabemos valorar. Tú no molestas a nadie, ni a ti te puede molestar. Hay muchos sonidos de fondo que te invitan a pensar. Cuál hermosa naturaleza, no sabemos valorar. Sin jardinero ni agua, que las pueda regar. Qué maravilla de flores aquí podemos encontrar. Oler a tomillo y romero, qué bien puedes respirar. Llegas a casa contenta y la mar de relajar. Entre chaparros y almendros, a veces veo el amanecer. qué bonito en primavera, cuántas flores puedes ver.

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1: En Radio Alhama en Internet actualizamos datos de hora y temperatura. 9 de la mañana, 45 minutos. Temperatura media en la zona de Alhama, 23 grados. 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
2: Periodo visigodo. Tras la caída del Imperio Romano, Alhama de Granada pasó a manos de los visigodos. Aunque este periodo es menos conocido, se sabe que la ciudad continuó siendo un importante centro termal. Los visigodos mantuvieron muchas de las estructuras y costumbres romanas, incluyendo el uso de los baños. Durante esta época, Alhama experimentó cambios en su administración y estructura social, adaptándose al nuevo orden visigodo. Sin embargo, la importancia de sus aguas termales siguió siendo un factor clave en la vida de la ciudad y su atractivo para visitantes de toda la región.
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0: proyectos que veo para Alhama de Granada. Alhama de Granada es un plató natural de cine y televisión. El paisaje, los tajos, las termas, las callejuelas históricas, iglesias y el entorno natural posee una fuerza visual cinematográfica única para la cultura y el turismo. Se ha de crear una oficina de rodajes en Alhama. Medios humanos y materiales y presupuesto. Medios humanos. Coordinación con el ayuntamiento, con sus técnicos, la cultura, turismo y contactos con productoras, guías locales, etcétera, como herramienta de desarrollo cultural, turístico y económico. Lo promoverá el excelentísimo ayuntamiento, con la colaboración del Patronato de Estudios Alameños, los Grupos de Desarrollo Rural, Diputación y Andalucía, y dotará al municipio y comarca de los instrumentos técnicos organizativos necesarios para la llegada de rodajes, fomentar la economía local y contribuir a la diversificación del tejido productivo en coherencia con los objetivos europeos de desarrollo rural, sostenibilidad y lucha contra la despoblación. Para el inventario, fichas técnicas, producción, fotografía, audiovisual, web, materiales promocionales, coordinación, gestión y difusión, prevé un total de 36.000 euros. ¿Cómo se financia? Con fondos europeos del programa LEADER, cofinanciado en un 80-20 con el Ayuntamiento de Alhama de Granada. El impacto es extraordinario. Generación económica vinculada al sector hotelero y audiovisual, fortaleciendo el tejido cultural turístico comarcal con la difusión del patrimonio histórico y paisajístico. Lo firmo Manuel Juan García Calvo y Ruiz, de La Tana y Casasola.
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1: 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Todo ello en un espacio único que hará aún más especial cada sonido.
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0: 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En la voz de Manuel Juan García Ruiz.
1: Reino de Granada.
2: Sábado 25 de julio, día de Santiago Apóstol, patrón de España. Espinela al esfuerzo por la recuperación de la iglesia de Santiago Apóstol de Tablate. Un sueño posible. Tablate, ser o no ser. Si el esfuerzo haya camino, por fiero que sea el sino, vuelve el sueño a renacer. Santiago quiere volver a presidir su memoria, arrancando de la historia las sombras del abandono y alzando con nuevo tono un horizonte de gloria. Manuel Juan, julio del 26. Felicidades, Santiago, patrón de España, Florencia y Valentina. Iglesia de Santiago Apóstol de Tablate, hoy piedra y campana, huella y memoria de quienes la levantaron ayer y de quienes ayudan y esperan verla de nuevo renacer. Gracias por venir y participar.
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3: Bueno, tomamos la palabra justo tras esta introducción de nuestro director Juan Cabezas. A ver, la misión que tenemos ahora es desgranar una noticia que es una pasada, que tenemos publicada en alhama.com.
4: Sí, brutal es la palabra exacta. O sea, vamos a intentar analizar los increíbles resultados y, bueno, las anécdotas de la 17ª Al-Andalus Ultimate Trail. ¡Qué menuda prueba!
3: Madre mía, es que imaginemos por un momento el reto físico. 230 kilómetros.
4: Se dice pronto, ¿eh?
3: Ya, pero divididos en 5 etapas. Es literalmente como cruzar a pie media Andalucía en pleno verano.
4: Totalmente, un calor abrasador.
3: Claro, y la pregunta que surge es ¿qué tipo de fortaleza mental separa a los ganadores del resto? Porque fíjate en el vencedor. El sevillano Jorge Camacho.
4: Es que lo de Camacho es una barbaridad. Fue el único español de la prueba y se llevó el triunfo absoluto con un tiempo de, 25 horas, 25 minutos y 56 segundos.
3: ¡Qué locura!
4: Y tanto, dejando atrás nada menos que al belga Kurt Aldewelt y, bueno, también al alemán Stefan Kapelen.
3: Pero a ver, una carrera tan inmensa, ¿en qué momento exacto se rompe? Porque no es solo tener pulmones de acero. Tiene que haber estrategia sobre el terreno.
4: Claro, hay muchísima táctica detrás. La clave estuvo sobre todo en la etapa 4.
3: Esa es la más larga, ¿verdad? La de 62 kilómetros.
4: Esa misma, la que va entre Jayena y Alhama. Y luego también la etapa 5, el tramo de Alhama a Loja. Ahí es donde Camacho fue absolutamente letal frente al cronómetro.
3: Y es curioso porque a pesar de esa paliza, él comentaba que la etapa más exigente fue la 2.
4: La de Alhama a Jatar, sí.
3: Para no reventar.
4: Esa es la inteligencia del corredor. Saber sufrir. Y bueno, pasando a la categoría femenina, también vimos un dominio incontestable.
3: Totalmente. Lo de la británica Marilou Alemany fue aplastante.
4: Es que superó a la gran favorita, la alemana Andrea Elesser, por casi hora y media de ventaja.
3: Una barbaridad de tiempo en la élite de esta disciplina.
4: Sí, sí. Y culminando en la meta del hotel El Mirador de Loja con una fuerza impresionante.
3: Claro. Y esto nos lleva a la parte más humana de la noticia, la supervivencia. Porque de 50 corredores que tomaron la salida, la cifra de abandonos es altísima.
4: Bueno, es una estadística demoledora. Solo 36 lograron acabar.
3: Ya te digo. Pero a pesar de esta extrema dureza y de tener a gente de tantas nacionalidades distintas sufriendo juntas, hay algo que llama mucho la atención en las declaraciones.
4: El sentido de comunidad, ¿no?
3: Eso es. Camacho destacaba muchísimo el ambiente familiar y esa ayuda mutua constante entre los participantes.
4: Claro, es que los organizadores, Eric y Michelle, promueven justo eso. Saben que en una locura así, o te apoyas en el grupo o el entorno te devora.
3: Totalmente. Y esto nos deja una reflexión final muy potente. O sea, ¿qué mecanismo psicológico hace que un ser humano, después de sobrevivir a 230 kilómetros de puro agotamiento y calor, declare inmediatamente que, sin ninguna duda, volverá a participar el año que viene?
4: Es fascinante, la verdad. Esa capacidad de sufrimiento y de querer repetir la odisea.
3: Pues sí, un pensamiento provocador para darle vueltas. Y bueno, nosotros seguiremos preparando más información sobre las noticias de la redacción y de los compañeros de alhama.com.
4: Siempre bajo la dirección y guión de Juan Cabezas, que está al mando del control técnico.
3: Exacto. Nos escuchamos en la próxima.
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0: En Radio Alhama en Internet actualizamos datos de hora y temperatura. 10 de la mañana, 21 minutos. Temperatura media en la zona de Alhama, 23 grados.
1: La relación de Isabel la Católica, la reina más grande de la historia, con Alhama de Granada, son claves trascendentes para la reunificación de España y proyección al nuevo mundo. 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No fue conquista ni astilla, fue fe rendida a su alma. 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Manuel Juan García Calvo y Ruiz, de La Tana y Casasola.
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2: Jaena en el terremoto de 1884.
3: El 25 de diciembre de 1884, a las 21:08 horas, un violento terremoto sacudió el sur de España. Con epicentro en Arenas del Rey, en la comarca granadina de Alhama, el sismo tuvo una magnitud entre 6,2 y 6,7 grados y duró alrededor de 20 segundos, devastando más de 100 localidades en Granada y Málaga.
4: Las estimaciones históricas sitúan el total de fallecidos entre 800 y 1.200 personas,
5: con alrededor de 1.500 a 1.600 heridos y miles de casas destruidas o gravemente dañadas.
4: En Jaena, la sacudida fue intensa. Más del 58% de sus viviendas quedaron destruidas o muy dañadas. El pueblo lamentó decenas de víctimas mortales y heridos graves, y las réplicas continuaron hasta mediados de enero.
3: La prensa de la época describió un panorama desolador. Según El Día, Madrid, 31 de diciembre de 1884,
5: el espectáculo que ofrece el pueblo de Jaena es aterrador. Los heridos, que son muchos y graves, se hallan abandonados. Carecen de agua. El río ha quedado seco a causa de las grietas que abrió el terremoto.
3: Semanas después, el 19 de enero de 1885, Mariano Arauz, periodista de El Liberal, llegó al pueblo y relató:
5: más de la mitad de las casas totalmente destruidas. De las que quedaban, pocas eran seguras, y ni la iglesia escapó a las ruinas. Las familias dormían a la intemperie bajo la nieve, sin medicinas ni alimentos suficientes.
3: Se esperaba la visita del rey Alfonso XII, pero nunca llegó. Cuando se insistió en avanzar hacia Jaena, el gobernador respondió:
5: Su Majestad el Rey ha venido a visitar a sus pueblos, y no a pueblos de señorío, dejando al pueblo fuera de la atención oficial.
3: Frente a ese abandono, Luis Seco de Lucena, desde el Defensor de Granada, movilizó solidaridad y recursos con su voz periodística. Gracias a ello, Jaena recibió 128.000 pesetas de ayuda oficial. Y la valentía de sus vecinos y la generosidad de tantos quedó como símbolo de humanidad en medio de las ruinas.
5: Una historia de dolor y destrucción, pero también de solidaridad y esperanza. Un testimonio de cómo un pueblo puede levantarse de sus escombros.
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6: Para España y Argentina, el pasado mes de mayo, Los Bermejales acogió el Bosque de la Poesía, una jornada dedicada a la naturaleza, la cultura y la defensa del entorno junto al pantano. Poetas, vecinos y escolares participaron en este encuentro literario impulsado por la Asociación Pantano Avanza. A continuación, poema Cuando paseo por el pantano, de Valentina García Fernández.
7: Buenos días a todos y a todas. Mi poesía es titulada Cuando paseo por el pantano. Cuando paseo por el pantano, escucho los pájaros cantar. Siento el aire fresco al caminar, buscando verdes ramos para decorar. A lo lejos veo a mi hermano y me dice que va a encontrar un saltamontes, un escarabajo y algo más. Jugamos en la orilla del pantano, viendo los peces chapotear. Los pájaros vuelven a sus nidos, el pantano en calma está. Yo le cuento a mi hermano que la poesía dentro del pantano está.
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0: En Radio Alhama en Internet actualizamos datos de hora y temperatura. 10 de la mañana, 40 minutos. Temperatura media en la zona de Alhama, 24 grados.
1: Fornes, pueblo bellísimo situado en la comarca de Alhama de Granada, conserva vestigios de la muralla íbera de su génesis.

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0: 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En la voz de Manuel Juan García Ruiz.
1: Reino de Granada.
2: Sábado 25 de julio, día de Santiago Apóstol, patrón de España. Spinella, al esfuerzo por la recuperación de la iglesia de Santiago Apóstol de Tablate. Un sueño posible. Tablate, ser o no ser. Si el esfuerzo haya camino, por fiero que sea el sino, vuelve el sueño a renacer. Santiago quiere volver a presidir su memoria, arrancando de la historia la sombra del abandono y alzando con nuevo tono un horizonte de gloria. Manuel Juan, julio del 26. Felicidades, Santiago, patrón de España, Florencio y Valentina. Iglesia de Santiago Apóstol de Tablate, hoy piedra y campana, huella y memoria de quienes la levantaron ayer y de quienes ayudan y esperan verla de nuevo renacer. Gracias por venir y participar.
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3: Bueno, imaginen construir un colosal monumento al progreso, una infraestructura gigantesca para dominar el agua justo sobre una tierra que unas décadas antes tembló hasta destruirlo absolutamente todo. O sea, esa es un poco la dualidad que abordamos ahora.
4: Desde luego, es una imagen impactante para arrancar. Y bueno, tomamos el relevo tras la introducción que ha hecho nuestro director, Juan Cabezas, emitiendo directamente desde los estudios de Radio Alhama en internet.
3: Eso es. Y nuestra misión en este rato es profundizar en un artículo recién publicado en la web de la redacción en alhama.com.
4: Pues el texto trata sobre la reapertura del Centro de Interpretación del Agua, que es conocido como Pantarrey.
3: Sí, que está ubicado en las antiguas escuelas del Pantano de los Bermejales, un anejo de Arenas del Rey. Pero, a ver, más allá de que el edificio vuelva a recibir visitantes, lo que me genera curiosidad es el impacto real de lo que cuenta.
4: Claro, porque el centro abrirá este octubre, los fines de semana, de 10 de la mañana a 6 de la tarde, sábados y domingos. Pero como dices, no es solo un edificio.
3: Exactamente. Es que a menudo vemos estas grandes presas simplemente como, bueno, pues bloques de hormigón, proezas de la ingeniería técnica, y ya está. Y yo me planteo si esto funciona más bien como una, digamos, máquina del tiempo hídrica.
4: Ojo, me gusta esa expresión de máquina del tiempo.
3: Sí, porque ¿logra esta exposición explicar la verdadera transformación que provocó una obra de semejante magnitud? ¿O se queda solo en lo técnico?
4: Pues fíjate, la clave está justo en entender el mecanismo de ese cambio. Porque antes de la presa, toda la comarca dependía de una agricultura de pura subsistencia.
3: Que era totalmente vulnerable a las sequías, me imagino.
4: Eso es, a las sequías o a unas lluvias muy irregulares. Así que el embalse funcionó en la práctica como una especie de enorme batería.
3: ¿Una batería? ¡Qué buena analogía!
4: Sí, porque no solo almacenaba agua, almacenaba potencial económico. Permitió pasar de esa incertidumbre constante a un modelo de desarrollo agrícola predecible, seguro y en plena expansión.
3: O sea que el control del agua no solo riega los campos, sino que inyecta estabilidad directa en la economía local, cambiando por completo las reglas del juego para las familias de la zona.
4: Y tanto. Y lo fascinante de este entorno es que el aprendizaje no se limita a los paneles informativos dentro del recinto, sino que el propio paisaje que rodea el pantano, bueno, funciona como un museo al aire libre.
3: Claro, porque hay una ruta guiada, ¿verdad?
4: Exacto. Quienes decidan hacer la ruta, que por cierto se organiza fácilmente reservando en el Ayuntamiento de Arenas del Rey, llamando al 958-359103, pues se van a encontrar con un recorrido que hila toda esta historia.
3: 958-359103. ¿Y ese recorrido, a ver, por dónde pasa exactamente?
4: Pues pasa por el propio centro Pantarrey, recorre el sendero perimetral del embalse, visita la iglesia parroquial de San Sebastián y desemboca de lleno en el Museo del Terremoto de 1884.
3: Buah, me detengo justo ahí, porque esa ruta plantea una paradoja enorme.
4: Desde luego que sí.
3: Claro, por un lado tienes el embalse, que representa, bueno, el triunfo rotundo del progreso humano y el dominio de los recursos.
4: Sí, el control absoluto del entorno.
3: Eso es. Y a escasos metros, el recuerdo de ese devastador terremoto de 1884, que es la muestra máxima de nuestra vulnerabilidad ante la fuerza de la Tierra. ¿Cómo procesa una comunidad una contradicción tan extrema?
4: Pues es una tensión histórica muy profunda. Pero lejos de paralizar a la región, esa mezcla de sumisión ante el desastre natural y el posterior dominio del entorno hídrico forjó un carácter tremendamente resiliente.
3: Claro, te obliga a adaptarte o desaparecer.
4: Totalmente. O sea, la reconstrucción desde cero tras el terremoto y la posterior monumentalidad del pantano demuestran cómo la adversidad obligó a la población no solo a sobrevivir, sino a reinventar su relación con el territorio.
3: Para asegurar su futuro, claro. Y me pregunto si quienes caminan por ese sendero son verdaderamente conscientes de que están pisando el resultado de dos fuerzas titánicas chocando.
4: La geología destructiva y la ingeniería de supervivencia, ¿no?
3: Exactamente. Y eso deja una reflexión muy poderosa para quienes nos escuchan, porque solemos pensar que las grandes infraestructuras hídricas alteran la geografía de un lugar de forma temporal.
4: Ya, pero hacen mucho más que eso.
3: Hacen muchísimo más. Al analizar la historia de los Bermejales, queda clarísimo que reescriben el ADN cultural, la psicología de varias generaciones y de una forma totalmente irreversible.
4: Es un enfoque que cambia por completo la forma de mirar el paisaje, la verdad. Y bueno, con esta perspectiva cerramos nuestro comentario por ahora, anunciando que seguiremos preparando más información sobre las noticias que elaboran nuestros compañeros de Alhama.com.
3: Así es, llegamos al final de este tiempo de análisis y damos paso a la salida indicando que este espacio opera siempre bajo la dirección, el guión y el control técnico de Juan Cabezas a los mandos. Hasta la próxima lectura.
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En Radio Alhama en Internet actualizamos datos de hora y temperatura. 11 de la mañana, 20 minutos. Temperatura media en la zona de Alhama, 24 grados. 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
2: Poblado y Presa de los Bermejales. Agua que da vida.
3: ¿Conoces la historia del Pantano de los Bermejales? Esta obra cambió para siempre el paisaje de la comarca de Alhama y sus pueblos. La idea de embalsar el río Cacín nació a principios del siglo XX, pero no fue hasta 1947 cuando comenzaron las obras definitivas.
2: Tras años de excavaciones, túneles y hormigonados, el pantano entró en funcionamiento en 1958 y su inauguración oficial, el 29 de abril de 1961, marcó el inicio de una nueva vida para estas tierras.
3: Hoy, el Pantano de los Bermejales es mucho más que agua embalsada. Es progreso, memoria y naturaleza. No solo abastece de agua a la agricultura y es un motor económico para los campos de Granada, sino que también produce energía eléctrica, aportando luz y desarrollo a su comarca.
2: Rodeado por el Parque Natural de las Sierras de Tejeda, Almijara y Alhama, con los impresionantes tajos del cañón del río Cacín y vestigios milenarios como antiguos dólmenes, el pantano es un recordatorio de que el agua es vida y futuro.
3: Un legado que sigue dando vida y esperanza a su tierra y a su gente. Hoy, más que nunca, los Bermejales reivindican vida, memoria y futuro.
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4: Para España y Argentina. El pasado mes de mayo, Los Bermejales acogió el Bosque de la Poesía, una jornada dedicada a la naturaleza, la cultura y la defensa del entorno junto al pantano. Poetas, vecinos y escolares participaron en este encuentro literario impulsado por la Asociación Pantano Avanza. A continuación, poema Cuidamos el Medio Ambiente, de Julia Moles Aguado, leído por Pepa Merlo.
5: Cuidamos el medio ambiente. Estamos en la naturaleza, pero hay mucha gente intentando talar. También el campo necesita limpieza, la gente intentaba caminar. Pero todo estaba muy mal, los árboles caen, hay que replantar. Vamos, ven a limpiar los animales, veo caminar. Las ardillas no tienen árboles para escalar, los peces con poca agua para nadar. En el campo a las personas veo fumar. Parece que todo quieren contaminar. Los ciervos con miedo van pasando, con miedo de los cazadores. Ellos van caminando y los animales con miedo por los olores. ¡Qué bueno!
6: ¡Bonito, eh!

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0: En Radio Alhama en Internet actualizamos datos de hora y temperatura. 11 de la mañana, 41 minutos. Temperatura media en la zona de Alhama, 24 grados.
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0: El saludo del día. En la voz de Manuel Juan García Ruiz.
1: Reino de Granada.
2: Sábado 25 de julio, día de Santiago Apóstol, patrón de España. Spinella al esfuerzo por la recuperación de la iglesia de Santiago Apóstol de Tablate. Un sueño posible. Tablate, ser o no ser. Si el esfuerzo haya camino, por fiero que sea el sino, vuelve el sueño a renacer. Santiago quiere volver a presidir su memoria, arrancando de la historia la sombra del abandono y alzando con nuevo tono un horizonte de gloria. Manuel Juan, julio del 26. Felicidades, Santiago, patrón de España, Florencio y Valentina. Iglesia de Santiago Apóstol de Tablate, hoy piedra y campana, huella y memoria de quienes la levantaron ayer y de quienes ayudan y esperan verla de nuevo renacer. Gracias por venir y participar.
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3: Tomamos la palabra tras la sintonía y la introducción de nuestro director, Juan Cabezas. Bueno, empezamos un nuevo análisis de los contenidos de alhama.com, transmitiendo desde aquí, desde los estudios de Radio Alhama en internet. Y a ver, en esta noticia que comentamos, nos vamos a centrar en algo que literalmente podría evitar que una pandemia mundial empiece en una granja cualquiera.
4: Sí, exacto. Y fíjate que la clave de todo esto podría estar en una simple fecha en el calendario, el 27 de julio, que es el límite que marca esta noticia reciente de la sección de Agricultura para solicitar unas ayudas bastante concretas.
3: Ayudas para el asesoramiento en sanidad y bienestar animal, ¿verdad?
4: Justo. Que, a ver, a simple vista suena a un tema puramente administrativo, un poco tostón, digamos, pero es vital. Estamos hablando de un presupuesto muy potente, casi 3,5 millones de euros.
3: A ver, claro. Yo me pongo el sombrero de escéptica porque cuando ves 3 millones de euros, plazos de verano, un montón de siglas institucionales, pues mi lado más cínico piensa inmediatamente que esto es puro papeleo, un trámite burocrático para cobrar una subvención, marcar la casilla correspondiente y listo.
4: Bueno, es una sospecha muy lógica, pero aquí la cosa cambia totalmente. Ese dinero viene cofinanciado por Europa, a través del FEADER. Para quien no lo tenga en el radar, es el Fondo Europeo Agrícola de Desarrollo Rural.
3: Básicamente, dinero europeo pensado para que el campo no se muera.
4: Eso es, y apoyado también por el Estado y la Junta de Andalucía. Y ojo, porque los que reciben estos fondos son las ADSG.
3: Vale, las Agrupaciones de Defensa Sanitaria Ganadera. O sea, suena a título oficial larguísimo. ¿Pero qué hacen exactamente? ¿Porque son oficinistas revisando papeles en un despacho?
4: Qué va, todo lo contrario. Son literalmente la primera línea de defensa sanitaria. O sea, imagínate a un equipo de veterinarios de los que se calzan las botas y pisan el barro. La subvención exige un programa muy estricto.
3: Ah, o sea que no es solo rellenar formularios por internet.
4: Para nada. Obliga como mínimo a hacer una visita presencial a la explotación. Y aquí está el dato clave, porque por cada servicio en esa visita se asignan algo más de 300 euros.
3: Pues sigo haciendo un poco de abogado del diablo, ¿eh? 300 euros por ir a echar un vistazo a unas vacas o a unos cerdos. ¿Qué buscan ahí exactamente que justifique esa inversión y que además frene esa gran amenaza global que comentábamos al principio?
4: Pues buscan controlar la resistencia a los antimicrobianos. Y, a ver, el mecanismo detrás de esto es fascinante. Piensa en una granja como si fuera un sistema inmunológico gigante y conectado. Si en la ganadería se abusa de los antibióticos, como pasa a veces en la medicina humana para tratar cualquier cosa, pues pasa lo peor.
3: Que las bacterias mutan.
4: Claro. Las bacterias que sobreviven dentro del animal se vuelven súper resistentes. Digamos que se hacen totalmente inmunes a la medicación.
3: Ya. Y ahí es donde se da el salto. Esa superbacteria no se queda aislada en un cerdo en el campo. Pasa al profesional que lo cuida en el pueblo y de ahí, pues en cuestión de días, puede llegar a una persona en el transporte público de una gran ciudad.
4: Exacto. Es lo que técnicamente se llama un brote zoonótico. Enfermedades que saltan de animales a humanos. Por eso te decía que esa visita presencial del veterinario vale cada céntimo.
3: Revisa cómo se usan los medicamentos y pone orden, ¿verdad?
4: Eso es. Frena la mutación desde el origen. O sea, limitar los antibióticos en una explotación local es, en la práctica, proteger la salud de alguien que está a cientos de kilómetros.
3: Visto así, desde luego, el impacto es enorme. Y esto me lleva a pensar en el efecto dominó que tiene en el panorama socioeconómico, ¿no? Porque si logramos que las granjas sean entornos seguros y no focos de infección, pues los animales prosperan.
4: Totalmente.
3: Y claro, esto se traduce en que la gente del campo puede seguir viviendo de su trabajo, sin tener que echar el cierre a sus negocios por culpa de una crisis sanitaria.
4: Es que fíjate, es la mejor herramienta contra el abandono de los pueblos. Si la ganadería es viable económicamente, el entorno rural se mantiene vivo.
3: Se mantienen los empleos y se fija la población al territorio.
4: Exactamente. Evitando el drama de que las zonas rurales se queden completamente vacías.
3: Es increíble cómo, tirando del hilo de una simple convocatoria de ayudas, de la que informa alhama.com, llegamos a un tema tan profundo. Nos deja una idea muy potente para reflexionar. Y es que esos animales de granja que vemos pastar tranquilamente por el campo, pues no son solo parte del paisaje.
4: No. ¿Qué va?
3: En realidad son nuestro primer escudo protector de la salud pública mundial. Si esa barrera invisible se rompe, pues estaríamos todos muy expuestos.
4: Y es precisamente por eso que desgranar el verdadero significado de estas noticias es tan necesario en el fondo.
3: Pues con esta reflexión terminamos este repaso. Y bueno, seguiremos preparando muchísima más información sobre las noticias que redactan los compañeros de alhama.com.
4: Sí, todo este trabajo siempre bajo la dirección y el guión de Juan Cabezas, que está a los mandos en el control técnico. Hasta la próxima conexión.
0: 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Romance del Aire de mi Alhama, interpretado por Desertores del Arao.

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1: Ciudad milenaria cuyos primeros datos se fechan en el periodo neolítico.
0: Lugar de paso de las centurias romanas, conocida entonces como Artigi o Estici, y cuyo puente romano data del siglo I a.C.
1: A principios del siglo VIII fue conquistada por los árabes, convirtiéndose en un asentamiento árabe-bereber y pasando a denominarse Alhama.
0: En 1481, el marqués de Cádiz, don Rodrigo Ponce de León, decide su reconquista y lo consigue en 1482, con 2.500 jinetes y 3.000 soldados.
1: En febrero de 1810 fue ocupada por las tropas napoleónicas y liberada en agosto de 1812.
0: Destruida en diciembre de 1884 por el terremoto de Andalucía, fue reconstruida poco después con la ayuda de otros pueblos y naciones.
1: A una distancia de 55 kilómetros de Granada y 77 kilómetros de Málaga, está situada a 883 metros de altura y tiene una extensión de algo más de 398 kilómetros cuadrados.
0: Su temperatura media anual es de 13 grados y su pluviometría oscila entre los 500 y 650 litros. Sus aguas termales brotan a 47 grados de temperatura.
1: Alhama de Granada, ciudad encuentro de culturas.
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2: En Radio Alhama en Internet actualizamos datos de hora y temperatura. 12 del mediodía, 24 minutos. Temperatura media en la zona de Alhama, 25 grados.
3: Hazar, comarca de Alhama de Granada, consagró su gratitud a la prensa catalana por la reconstrucción tras el terremoto de 1884, dando a su toponimia callejera los nombres de Lérida, Tarragona, Gerona y Barcelona que confluyen en la Plaza de Cataluña.
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0: Desde Radio Lama en Internet, saludos, Arenas del Rey, Buenavista, Cacín, El Almendral, El Turro, Fornes, Jatar, Jayena, La Resinera, Los Bermejales, Pilas de Algaida, Santa Cruz del Comercio, Seco de Lucena, Ventas de Zafarraya y Zafarraya. Y el temple con Agrón, Chimeneas, Castillo de Tajarja, Escúzar, La Malá, Ventas de Huelma y Ácula. Saludos a la comarca Alhama Temple.
1: Para España y Argentina, el pasado mes de mayo, Los Bermejales acogió el Bosque de la Poesía, una jornada dedicada a la naturaleza, la cultura y la defensa del entorno junto al pantano. Poetas, vecinos y escolares participaron en este encuentro literario impulsado por la Asociación Pantano Avanza. A continuación, poema Arrastras un baúl, de Emilia Zúnico, recitado por su autora.
2: Arrastras un baúl colmado de ansias por vivir esos bosques y montañas. Surcas profundas y azules aguas, océanos de anhelos. El verde azul de tus ojos es el vértigo del amor. Acudes a la llamada, abrazas su calor. Besas los días inciertos con labios enamorados. Pasearás nuevos paisajes, buscarás el azul del sur. Sé que volverás algún día, has sabido que aquí, en tu tierra herida de sed, ha nacido un bosque junto a la gran crátera azul, donde querrás verter tus recuerdos. Respirando el verde aroma, recordarás otros bosques. Sé que volverás algún día. Mientras, con pincel ancho y mango puntiagudo, tiñe sus blancos cabellos, cubriendo un trazado antiguo, como su memoria, como su cicatriz, mientras ella espera vivir hasta volver a ver.
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5: 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Queda el eco de las voces que tejieron su memoria. Se marcharon con los años, tantos hijos de su entraña.

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1: En Radio Alhama en Internet actualizamos datos de hora y temperatura. 12 del mediodía, 48 minutos. Temperatura media en la zona de Alhama, 25 grados. 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
2: Época romana. Durante la época romana, Alhama de Granada ganó relevancia gracias a sus aguas termales. Los romanos, conocidos por su aprecio por los baños, construyeron termas y balnearios en la zona. El nombre Alhama deriva del árabe al-hamma, que significa el baño, pero los romanos ya utilizaban estas aguas siglos antes. Se han encontrado restos de construcciones romanas, incluyendo partes de las antiguas termas. Además, se han descubierto monedas y otros artefactos que evidencian la presencia romana en la región, confirmando la importancia de Alhama como centro termal en la Hispania romana.
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0: En Alhama de Granada, en 1483, se emitió el primer papel moneda en Europa, Espinela Alhama, que fue luz y resplandor del mundo. 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No fue el oro quien valía, fue la palabra empeñada, y en tu historia acrisolada nació un nuevo resplandor. Europa halló su valor bajo el cielo de Alhama.
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1: Reino de Granada.
2: Sábado 25 de julio, día de Santiago Apóstol, patrón de España. Spinella al esfuerzo por la recuperación de la iglesia de Santiago Apóstol de Tablate. Un sueño posible. Tablate, ser o no ser. Si el esfuerzo haya camino, por fiero que sea el sino, vuelve el sueño a renacer. Santiago quiere volver a presidir su memoria, arrancando de la historia la sombra del abandono y alzando con nuevo tono un horizonte de gloria. Manuel Juan, julio del 26. Felicidades, Santiago, patrón de España, Florencio y Valentina. Iglesia de Santiago Apóstol de Tablate, hoy piedra y campana, huella y memoria de quienes la levantaron ayer y de quienes ayudan y esperan verla de nuevo renacer. Gracias por venir y participar.
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3: 31 alumnos, ese es el número total de personas que han conseguido llegar hasta el final en un club de karate local en casi 40 años. Un saludo a toda la audiencia que nos sintoniza en Radio Alhama en internet. Retomamos la emisión tras la estupenda introducción de nuestro director Juan Cabezas.
4: Hola, un placer estar aquí.
3: Y bueno, en esta noticia que comentamos, recién salida de nuestra redacción en alhama.com, analizamos los motivos por los que esta disciplina tiene una tasa de abandono que, la verdad, asustaría a cualquiera.
4: Sí, es una estadística que impresiona bastante. A ver, el artículo nos presenta el caso de Alejandro Rubio Bastida, que acaba de conseguir su cinturón negro en el club Alhama Ippon.
3: Exacto.
4: Y se convierte, pues eso, en la persona número 31 en 37 años de historia. O sea, hablamos de un filtro de perseverancia monumental.
3: Ya, pero, a ver, me cuesta entender una cosa. Porque el texto menciona que se exigen 8 años de media para conseguir esta graduación, el ansiado Kurobi. ¿Por qué tantísimo tiempo?
4: Bueno, porque no es...
3: Quiero decir, físicamente, un deportista se pone en forma muchísimo antes. ¿Qué ocurre en esos 8 años para que la inmensa mayoría acabe tirando la toalla?
4: Pues ahí está la clave de todo. No es una cuestión puramente muscular o de resistencia aeróbica, sino que se trata de reescribir la memoria muscular y el propio cerebro.
3: ¡Ostras!
4: Claro, durante esos 8 años de práctica constante, el sistema nervioso literalmente crea nuevas conexiones. Un movimiento que al principio es súper torpe y requiere muchísima concentración consciente.
3: Sí.
4: Lo típico cuando empiezas algo nuevo y estás súper rígido. Eso es. Pues tiene que convertirse en un acto reflejo completamente inconsciente. Y neurológicamente, ese proceso de automatización requiere años de repetición bajo presión.
3: Madre mía.
4: Y quien abandona, lo hace porque la frustración mental de estancarse es mucho más dura que el propio cansancio físico.
3: Vale. Vale, entiendo esa parte del rediseño neurológico, pero luego leo en la noticia de alhama.com que conseguir el cinturón negro no significa dominar el karate.
4: ¿Qué va? Para nada.
3: Es que dice que es literalmente la línea de salida. A ver, me recuerda un poco a sacarse el carnet de conducir. Conseguir la famosa L no significa que seas Fernando Alonso.
4: Ya, tal cual.
3: Significa que, bueno, por fin eres lo suficientemente competente como para salir a la carretera solo y empezar a aprender a conducir de verdad.
4: Me parece una comparación brillantísima, la verdad. Porque ahora Alejandro se enfrenta a una etapa igual o incluso más intensa.
3: ¿Más intensa todavía?
4: Claro, tiene que perfeccionar la técnica, asimilar nuevas katas, que, bueno, para quien no esté familiarizado, son esas secuencias coreografiadas de movimientos que simulan un combate real. Y, lógicamente, le toca empezar a competir a un nivel superior.
3: Donde el margen de error es mínimo.
4: Exacto, minúsculo.
3: Pues aquí es donde me surge un conflicto con la filosofía del club. Porque el club Alhama Ippon insiste de forma tajante en que su objetivo real es formar mejores personas.
4: Sí, a través del respeto y la disciplina.
3: Eso es. Y dicen que el color del cinturón en el fondo da igual. Así que si de verdad es así, y si encima resulta que el cinturón negro es solo el principio, ¿para qué montar tanto revuelo?
4: A ver, entiendo por dónde vas.
3: Es que... ¿No es un poco contradictorio celebrar por todo lo alto un trozo de tela que te dice «Enhorabuena, acabas de empezar»?
4: Es una aparente contradicción, sí, pero tiene mucho sentido. En realidad, no se celebra el trozo de tela.
3: Vale.
4: Ni se celebra haber alcanzado la invencibilidad ni nada de eso. Lo que certifica esa cinta negra es el carácter que se ha forjado en la sala de entrenamiento.
3: En el dojo.
4: Claro. el proceso en sí.
3: Exacto. Se celebra que esa persona ha desarrollado el mecanismo psicológico para caerse, asimilar la frustración del fracaso, corregir el error y volver a levantarse cientos de veces. Es un certificado de madurez mental.
4: Visto así, pues cambia la perspectiva por completo. El verdadero premio entonces es la resiliencia adquirida, ese hábito mental inquebrantable que luego puedes aplicar a cualquier reto fuera del deporte. Totalmente. La verdadera maestría consiste en tener la madurez para reconocer todo lo que te queda aún por aprender. Es casi, pues, un ejercicio de humildad institucionalizada.
3: ¡Qué bueno! Y creo que es una reflexión fantástica para aplicar a la vida cotidiana. Quiero decir, ¿cuántas veces consideramos un título o un ascenso en el trabajo como nuestra meta definitiva?
4: ¡Uf! Muchísimas.
3: Cuando en realidad son solo, pues eso, el billete de entrada hacia el verdadero desafío.
4: Es una pregunta que da para pensar bastante sobre cómo gestionamos nuestras expectativas.
3: Totalmente. Y con esta reflexión cerramos el análisis. Seguiremos preparando más información y desgranando las noticias que redactan nuestros compañeros de la redacción de alamas.com.
4: Así es.
3: Siempre bajo la dirección y el guión de Juan Cabezas, que sigue ahí al pie del cañón en el control técnico. Un saludo y hasta la próxima conexión.
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0: Oda en Espinela. Mi pueblo no avanza, retrocede. Veo al ama dolorido, teniendo orillas y fuente y un río de agua corriente donde navega el olvido. Cuánto deber incumplido, cuánta promesa vacía, el declive es osadía que a la razón encocora, que llegue pronto la hora del rango que antes lucía.
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1: En Radio Alhama en Internet actualizamos datos de hora y temperatura. 1:24, temperatura media en la zona de Alhama, 26 grados.
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Como dijo Martin Luther King, yo tengo un sueño, uno sin color de piel, sin gigantes ni pequeño, un mundo donde ningún niño sufra ni un segundo.

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1: Soy Jesús Pérez y te traigo la historia de nuestra comarca.
2: A orillas del río Cacín, en la comarca de Alhama de Granada, se encuentra un pueblo donde pasado y presente se dan la mano. Cacín.
3: Su nombre proviene de la familia árabe Abulcasión, asentada en la zona desde el siglo VIII, cuando este valle era paso natural entre Granada y Alhama. Desde entonces, visigodos, andalusíes y cristianos recorrieron estos caminos, dejando huellas que aún hoy se pueden descubrir.
2: El valle conserva vestigios de la vida humana desde el Neolítico y, recientemente, una lápida visigoda única, hallada en su término municipal y con la inscripción del rey Witiza, ha vuelto a poner de relieve la importancia histórica de este rincón de la comarca de Alhama.
3: Pero la historia de Cacín no vive solo en las piedras, también en sus tradiciones. Las fiestas de San Sebastián, la romería del Día de las Merendicas y los rituales de fuego de candelarias y mancheos siguen dando vida al pueblo, reuniendo a vecinos y visitantes en torno a lo que son comunidad, memoria y tradición.
2: Pasear por Cacín es recorrer siglos de historia mientras lape la vida cotidiana de sus gentes, porque aquí cada piedra, cada río y cada celebración recuerdan que Cacín es memoria viva, un lugar donde la historia se toca, se escucha y se celebra.
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4: Para España y Argentina, el pasado mes de mayo, Los Bermejales acogió el Bosque de la Poesía, una jornada dedicada a la naturaleza, la cultura y la defensa del entorno junto al pantano. Poetas, vecinos y escolares participaron en este encuentro literario impulsado por la Asociación Pantano Avanza. A continuación, poema El Campo, de Angustias Moreno, Luna de Lana, recitado por Ana María García.
5: No parece que haya vivido una tarde tan igual. El aire mueve las hierbas, parece que quiere hablar. El canto de los pájaros, cuánta paz y tranquilidad. Los prados con sus flores, esto es digno de admirar. Qué bien se vive en el campo, no sabemos valorar. Tú no molestas a nadie, ni a ti te puede molestar. Hay muchos sonidos de fondo que te invitan a pensar. Cuál hermosa naturaleza, no sabemos valorar. Sin jardinero ni agua que las pueda regar, qué maravilla de flores aquí podemos encontrar. Oler a tomillo y romero, qué bien puedes respirar. Llegas a casa contenta y la mar de relajar. Entre chaparros y almendros a veces veo el amanecer, qué bonito en primavera, cuántas flores puedes ver.
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0: En Radio Alhama en Internet actualizamos datos de hora y temperatura. 1:41 PM, temperatura media en la zona de Alhama, 26 grados.
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2: 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Alhama de Granada es un plató natural de cine y televisión. El paisaje, los tajos, las termas, las callejuelas históricas, iglesias y el entorno natural posee una fuerza visual cinematográfica única para la cultura y el turismo. Se ha de crear una oficina de rodajes en Alhama. 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A. Medios humanos. 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Lo promoverá el excelentísimo ayuntamiento, con la colaboración del Patronato de Estudios Alameños, los Grupos de Desarrollo Rural, Diputación y Andalucía, y dotará al municipio y comarca de los instrumentos técnicos organizativos necesarios para la llegada de rodajes, fomentar la economía local y contribuir a la diversificación del tejido productivo en coherencia con los objetivos europeos 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
1: Reino de Granada. Sábado 25 de julio, día de Santiago Apóstol, patrón de España. Spinella al esfuerzo por la recuperación de la iglesia de Santiago Apóstol de Tablate. Un sueño posible. Tablate, ser o no ser. Si el esfuerzo haya camino, por fiero que sea el sino, vuelve el sueño a renacer. Santiago quiere volver a presidir su memoria, arrancando de la historia la sombra del abandono y alzando con nuevo tono un horizonte de gloria. Manuel Juan, julio del 26. Felicidades, Santiago, patrón de España, Florencio y Valentina. Iglesia de Santiago Apóstol de Tablate, hoy piedra y campana, huella y memoria de quienes la levantaron ayer y de quienes ayudan y esperan verla de nuevo renacer. Gracias por venir y participar.
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2: Bueno, pues recogemos el testigo tras esa introducción de nuestro director Juan Cabezas. Arrancamos esta inmersión profunda desde los estudios de Radio Alhama en internet. Y a ver, ¿qué pasaría si esa sensación que tenemos de elegir libremente fuera en realidad una simple ilusión diseñada por líneas de código?
3: ¡Uf! Claro, es que esa es la gran pregunta, ¿verdad? Y el objetivo en este espacio es justo descifrar cómo sucede ese fenómeno. Vamos a comentar un texto que se ha publicado recientemente en la sección Espacio Literario de alhama.com.
2: Sí, el de El algoritmo y la telaraña invisible.
3: Exacto. Obra de Jesús Pérez Pererbina. Y bueno, la idea es entender un poco esa mecánica silenciosa con la que la tecnología nos moldea las decisiones diarias.
2: Sí, y el artículo aborda todo esto de una forma bastante curiosa. O sea, con una fábula. Nos presenta a una chica joven, Clara, y a su abuelo. Y ella le lanza la típica duda existencial de si las máquinas terminarán dominando el mundo.
3: Claro, pero en vez de hablarle de, no sé, inteligencias artificiales rebeldes tipo Terminator, el abuelo le cuenta la historia de un valle súper pacífico y de repente llega una araña.
2: Una araña que, a ver, no ataca a nadie de primeras, no.
3: Que va, que va. Lejos de atacar, se pasa años estudiando el entorno en silencio. O sea, registra qué comen los animales, cuáles son sus rutas habituales, sus mayores miedos.
2: Madre mía, recopilando datos como loca.
3: Totalmente. Y con toda esa montaña de información, teje una inmensa telaraña invisible que, curiosamente, al principio facilita la vida de todos en el valle.
2: Es que eso es muy fuerte. En plan, las ardillas encuentran atajos más seguros y los pájaros reciben alertas de tormentas antes de que lleguen.
3: Sí, sí, sí. Todo parece maravilloso.
2: Claro. A ver, entiendo perfectamente la metáfora con internet. Primero usamos la red para buscar información. Es una herramienta súper práctica. Pero, ¿cómo justifica el autor ese salto de una simple utilidad a que la telaraña termine decidiendo por todos?
3: Bueno, es que ahí entra en juego el mecanismo psicológico, que es la pieza central del artículo. A ver, los algoritmos no adivinan el futuro por arte de magia.
2: Ya, procesan datos.
3: Exacto, procesan un volumen de información tan bestial sobre nuestro comportamiento que logran identificar patrones invisibles a simple vista.
2: Patrones que nosotros mismos ni siquiera notamos.
3: Eso es. Entonces, al anticipar reacciones, la red deja de ser un catálogo de respuestas y pasa a predecir deseos antes incluso de que seamos conscientes de tenerlos.
2: O sea, para que nos entendamos, es como si vamos a cenar a un restaurante y nos creemos totalmente libres de elegir cualquier plato del menú.
3: Sí, claro. Pero la realidad de esta telaraña es que ese menú ya ha sido alterado de antemano.
2: Exacto. Han ocultado opciones y nos dejan solo tres platos, que saben perfectamente que encajan con nuestro historial previo de preferencias. Entonces la libertad queda acorralada, pero sin que se note lo más mínimo.
3: Y esa, justo esa, es la advertencia principal del relato. El verdadero peligro no es un escenario apocalíptico con ejércitos de robots armados, sino la pura comodidad.
2: Claro, porque cedemos nuestro esfuerzo a cambio de confort y seguridad.
3: Totalmente. Y al hacer eso, permitimos que un sistema artificial fabrique nuestras necesidades y manipule las emociones sin usar jamás la fuerza física.
2: Ya, pero... sigo viendo un matiz ahí. Al fin y al cabo, los seres humanos siempre dependemos de nuestro entorno, de la sociedad, de otras personas. O sea, es parte de la naturaleza humana. ¿Por qué el artículo marca que depender de esta red tecnológica es una amenaza tan distinta?
3: Pues a ver, porque la interdependencia humana implica empatía, implica fricción social y valores compartidos. Sin embargo, entregarle la capacidad de juicio a un sistema artificial significa depender de un código diseñado exclusivamente para retener nuestra atención.
2: Claro, no busca el bien común, busca que te quedes mirando.
3: Exacto. En lugar de convencer a las masas con discursos, este sistema nos modela uno por uno. Nos aísla en burbujas mostrando únicamente lo que nos resulta más placentero consumir.
2: ¡Qué barbaridad! Y de hecho, en el desenlace de la historia, el abuelo plantea una duda súper inquietante. Se pregunta si, en el caso hipotético de que desaparecieran de golpe todas las pantallas y las redes que nos sugieren qué pensar, ¿seríamos capaces de reconocer nuestra propia identidad?
3: Buf, es que igual descubriríamos que nuestros gustos son solo un reflejo de esa red. Y para llevar esa reflexión un paso más allá, si de repente esa telaraña invisible se rompiera, ¿cuánto tiempo tardaríamos en volver a construirla nosotros mismos por puro pánico a enfrentarnos a la incertidumbre del mundo real?
2: Gabes, igual la jaula no la impone la tecnología, sino nuestro propio rechazo a la complejidad de pensar con espíritu crítico, una perspectiva que definitivamente invita a cuestionar cada interacción que tenemos con el mundo digital. Y bueno, nosotros seguiremos por aquí, preparando mucha más información y analizando las noticias que elaboran nuestros compañeros de la redacción y los colaboradores de Alaman.com.
3: Así es. Todo ello, como siempre, bajo la dirección y el guión de Juan Cabezas, que se encuentra a los mandos en el control técnico.
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1: En Radio Alhama en Internet actualizamos datos de hora y temperatura. 2 de la tarde, 22 minutos. Temperatura media en la zona de Alhama, 27 grados. 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
2: Periodo visigodo. Tras la caída del Imperio Romano, Alhama de Granada pasó a manos de los visigodos. Aunque este periodo es menos conocido, se sabe que la ciudad continuó siendo un importante centro termal. Los visigodos mantuvieron muchas de las estructuras y costumbres romanas, incluyendo el uso de los baños. Durante esta época, Alhama experimentó cambios en su administración y estructura social, adaptándose al nuevo orden visigodo. Sin embargo, la importancia de sus aguas termales siguió siendo un factor clave en la vida de la ciudad y su atractivo para visitantes de toda la región.
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2: Pantano de los Bermejales, naturaleza y vida.
3: En el valle del río Cacín, el Pantano de los Bermejales es hoy un lugar para disfrutar, compartir y desconectar. Sus aguas tranquilas y sus pinares invitan al baño, al paddle surf, a los paseos en bote y a vivir la naturaleza con calma.
2: A su alrededor, senderos, miradores y el cañón del río Cacín ofrecen paisajes únicos, ideales para caminar, descubrir fauna y respirar aire puro.
3: Aquí también siguen vivas las tradiciones, encuentros vecinales, fiestas como la Candelaria, actividades deportivas y eventos que unen a quienes viven y a quienes visitan este rincón tan especial.
2: El futuro del Pantano de los Bermejales mira al turismo sostenible, a la convivencia con la naturaleza y al cuidado de un entorno que es herencia y oportunidad.
3: Ven al Pantano de los Bermejales, un refugio de agua y naturaleza, paraíso natural en la comarca de Alhama.
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4: Para España y Argentina, el pasado mes de mayo, Los Bermejales acogió el Bosque de la Poesía, una jornada dedicada a la naturaleza, la cultura y la defensa del entorno junto al pantano. Poetas, vecinos y escolares participaron en este encuentro literario impulsado por la Asociación Pantano Avanza. A continuación, poema A ti, Bermejales, de Juan y Olmos, recitado por su autora.
5: Yo, como lo he hecho para esto, un perfil a Bermejales. O sea que leyendo este poema, el que no sepa, pues sabe lo que es Bermejales. A ti, Bermejales. El pantano de los Bermejales majestuoso se muestra, con esos buenos caudales que recibe de la sierra. Lo mismo del río Añales, que hasta él también llega. Tiene otros remanentes, como el del río Marchand. Así de grandioso luces, es una bella estampa, reflejando los lugares que por siempre te acompañan, por todo lo que tú eres, mucha gente te valora. Esos buenos pretendientes miman mucho tu existencia, cuidando tus alrededores, reponiendo tu arboleda, por lo importante que eres, por los servicios que prestas, nuestras playas especiales, se riegan bien nuestras tierras, por todos esos valores, qué grandiosa es tu existencia.

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1: 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En Radio Alhama en Internet actualizamos datos de hora y temperatura. 2 de la tarde, 44 minutos. Temperatura media en la zona de Alhama, 27 grados.
2: Fornes, pueblo bellísimo situado en la comarca de Alhama de Granada, conserva vestigios de la muralla íbera de su génesis.
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1: Reino de Granada.
2: Sábado 25 de julio, día de Santiago Apóstol, patrón de España. Espinela, al esfuerzo por la recuperación de la iglesia de Santiago Apóstol de Tablate. Un sueño posible. Tablate, ser o no ser. Si el esfuerzo haya camino, por fiero que sea el sino, vuelve el sueño a renacer. Santiago quiere volver a presidir su memoria, arrancando de la historia la sombra del abandono y alzando con nuevo tono un horizonte de gloria. Manuel Juan, julio del 26. Felicidades, Santiago, patrón de España, Florencio y Valentina. Iglesia de Santiago Apóstol de Tablate, hoy piedra y campana, huella y memoria de quienes la levantaron ayer y de quienes ayudan y esperan verla de nuevo renacer. Gracias por venir y participar.
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3: Hola, ¿qué tal? Arrancamos esta inversión a fondo tras la estupenda presentación de nuestro director Juan Cabezas. Estamos en los estudios de Radio Alhama en internet, listos para comentar las noticias que publican nuestros compañeros en la redacción de alhama.com.
4: Eso es, un saludo muy grande a todos los que nos escuchan. Y bueno, la noticia de la que vamos a hablar ahora, la verdad es que tiene mucha miga.
3: Muchísima. A ver, nuestra misión en este espacio es analizar el rotundo éxito del sexto Festival Flamenco del Balneario de Alhama de Granada.
4: Y bueno, basándonos en la crónica de la web, vamos a diseccionar cómo este evento, que el pasado 18 de julio logró un aforo completo total, ha conseguido algo fascinante.
3: Sí, no cabía un alfiler.
4: Totalmente. Han logrado fusionar el flamenco primitivo con la poesía clásica y se ha consolidado como un referente cultural imprescindible en toda Andalucía.
3: Es un hito, desde luego. Pero, o sea, para entender el impacto de esa música, creo que primero tenemos que visualizar el espacio. No estamos hablando de un tablao tradicional y cerrado.
4: ¿Qué va? ¿Qué va? Estamos hablando de un entorno que altera por completo la percepción de los asistentes.
3: Claro. Es que la escenografía era la mismísima terraza de la piscina termal del balneario. Imaginemos la naturaleza, el agua, la inmensidad de esa noche estival. Era, digamos, un anfiteatro totalmente orgánico.
4: Sí, y además con una dirección técnica y una iluminación a cargo de Javier Castañeda, que bueno, generaron una atmósfera súper envolvente y muy, muy íntima.
3: Y ahí te lanzo una pregunta, porque, a ver, sacar el flamenco de ese tablado tradicional tan cerrado y llevarlo a un espacio termal al aire libre, bueno, ¿cómo altera eso la emoción de quien está escuchando? ¿No se pierde fuerza? ¿Tú a contra el
4: oído?
3: Ya, claro, el sonido respira, por así decirlo.
4: Exacto, se disipa en la noche y eso cambia la manera en que procesamos la música. El silencio entre las notas se vuelve mucho más profundo y el espectador baja sus defensas.
3: O sea, el público se vuelve más vulnerable emocionalmente, ¿no?
4: Eso es. Y esa intimidad preparó el terreno perfecto para una propuesta artística brutal que además estuvo dividida en dos actos muy marcados.
5: Sí, el primer acto fue súper teatral. Se dedicaron a dramatizar los poemas de Federico García Lorca. Tuvieron al cante a Toñi Arroyo, que estuvo espectacular.
4: Espectacular, sí.
5: Y visualmente fue potentísimo, con el baile de Antonio Martín, Juan Antonio Pérez y María Espinosa. Fue todo con muchísima delicadeza.
4: Una sensibilidad enorme, sí. Y eso sirvió de puente perfecto para la segunda parte, que fue un viaje total hacia las raíces. Trazaron un recorrido sonoro por distintos palos andaluces.
5: Desde Granada hasta la costa, ¿verdad?
4: Exactamente. Empezaron con las tarantas de Granada, bajaron por Huelva y terminaron desembocando en las bulerías de Cádiz.
5: Pero ojo que aquí viene el clímax absoluto de la velada. El momento de Manuel al que apodan el Yunque. Y el apodo no es ninguna casualidad, porque interpretó ritmos primitivos utilizando un yunque de metal real.
4: Un yunque auténtico, sí. Y un martillo como única percusión.
5: Y yo me pregunto, ¿meter una herramienta industrial tan tosca justo después de un homenaje tan delicado a Lorca no resulta contradictorio o incluso arriesgado?
4: A ver, entiendo que pueda chocar, pero ahí está la genialidad. Hay que entender que el flamenco primitivo no nace en escenarios refinados. O sea, surge del trabajo manual pesado.
5: De la dureza del día a día, claro.
4: Exacto. Cantes como el Martinete nacen literalmente en las fraguas de los herreros. Ese compás de 12 tiempos viene del golpeo mecánico y constante contra el metal caliente.
5: Ah, vale. Entonces el yunque no es ruido, es literalmente la partitura original del flamenco.
4: Justo eso. Al golpear el yunque en medio de la noche, le estaban devolviendo a Lorca su esqueleto más terrenal y oscuro. Es pura autenticidad brutal.
5: Totalmente. Literalmente golpearon el metal para recordar los orígenes. Y bueno, por eso este evento trasciende. De hecho, el acto, que fue introducido también por Juan Cabezas en el propio escenario, sirvió para reconocer a todos los artistas de estas 6 ediciones.
4: Un reconocimiento súper merecido, porque han demostrado que el festival es un enorme motor turístico y cultural.
5: Totalmente. Han mezclado el patrimonio termal con la raíz musical de una manera que es irrepetible. Y esto, a quienes nos están escuchando, nos deja una reflexión final muy interesante.
4: A ver, cuéntame.
5: Si el flamenco emociona tantísimo al volver a una percusión tan rudimentaria en plena naturaleza, cabe preguntarse qué otras tradiciones clásicas podrían cobrar una nueva vida si nos atreviéramos a sacarlas de sus escenarios habituales.
4: Uf, una pregunta buenísima para replantearnos el futuro de todo nuestro patrimonio cultural.
5: Sin duda. Y con esto cerramos por ahora. Seguiremos preparando más información de las noticias que elaboran nuestros compañeros de alhama.com.
4: Eso es, siempre bajo la dirección y el guión de Juan Cabezas, que está ahí en el control técnico haciéndolo todo posible.
5: Hasta la próxima conexión de Radio Alhama en Internet. Un saludo.
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2: Hola, amantes de la historia. Hoy me sumerjo en la fascinante historia detrás de la reina Isabel I de Castilla, o como muchos de vosotros la conocéis, Isabel la Católica, y la leyenda de sus joyas empeñadas. Muchos creen que la reina Isabel empeñó sus joyas para financiar los viajes de Colón. Pero esa no es toda la verdad. Si bien es cierto que apoyó a Colón, sus joyas en realidad jugaron un papel crucial en la Guerra de Granada, específicamente para la conquista de Alhama en 1482. Entonces, ¿por qué Alhama? Capturar Alhama fue una movida estratégica en la lucha contra el reino nazarí de Granada. Una vez que Alhama fue asegurada el 28 de febrero de 1482, Isabel y su esposo, Fernando, reconocieron su importancia y ordenaron su defensa a toda costa. Isabel estaba profundamente comprometida con esta causa. Incluso se mudó a Córdoba, a pesar de estar embarazada, para supervisar la defensa y el aprovisionamiento de Alhama. Y sí, empeñó sus joyas para financiar este esfuerzo. Pero eso no es todo. También consiguió 100.000 florines de oro del Papa Sixto IV y solicitó préstamos de casi 3 millones de maravedíes a ciudades como Burgos. Su participación no se limitó solo al apoyo financiero. Fundó 3 iglesias en Alhama, incluyendo Santa María de la Encarnación, y estableció el primer hospital de sangre o hospital de campaña, marcando un momento significativo en la historia de la medicina militar. Los esfuerzos de Isabel fueron reconocidos por el Papa, quien declaró la Guerra de Granada una cruzada. Otorgó a Alhama privilegios como exenciones de impuestos y el título de muy noble y leal ciudad. Y en 2021, Alhama homenajeó a Isabel con un monumento, conmemorando sus contribuciones a la ciudad.
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1: En Radio Alhama en Internet actualizamos datos de hora y temperatura. 3 de la tarde, 22 minutos. Temperatura media en la zona de Alhama, 28 grados.
2: 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El paisaje, los tajos, las termas, las callejuelas históricas, iglesias y el entorno natural posee una fuerza visual cinematográfica única para la cultura y el turismo. 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
2: El Almendral, de Zafarraya.
3: Desde el corazón del llano de Zafarraya, en la comarca de Alhama de Granada, te invitamos a descubrir El Almendral, una joya rural que combina historia, tradición y convivencia.
2: Esta pedanía de Zafarraya conecta pasado y presente, desde los vestigios de una antigua torre árabe hasta la vitalidad de sus fiestas en honor a San José, cada 19 de marzo.
3: Aquí, generaciones de agricultores y pastores han tejido su vida alrededor de la tierra, siendo uno con ella.
2: Un pasado con profundas raíces. Tras la conquista de Granada, estas tierras fueron escenario de disputas históricas por su riqueza, con episodios como el histórico incendio de las Chozas del Almendral en 1821.
3: Su economía se apoya en la agricultura, la ganadería y en producciones artesanales, como los embutidos tradicionales que han traspasado fronteras comarcales.
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4: Para España y Argentina, el pasado mes de mayo, Los Bermejales acogió el Bosque de la Poesía, una jornada dedicada a la naturaleza, la cultura y la defensa del entorno junto al pantano. Poetas, vecinos y escolares participaron en este encuentro literario impulsado por la Asociación Pantano Avanza. A continuación, poema Herencia del Paisaje, de Antonio Carvajal, recitado por José Antonio Ruiz Reina.
5: Os voy a leer el poema de Antonio Carvajal, porque Antonio no es que ponga una excusa. Antonio está ingresado en el hospital de Motril a la espera de que le hagan una intervención quirúrgica seria, una implantación de una válvula. Entonces, él hubiera estado aquí, indudablemente. Como no está, pues yo voy a leer este poema suyo que me pidió que eligiera y que leyera aquí. Desde luego, no va a ser lo mismo, porque Antonio, aparte de ser el inmenso poeta que es, es un intérprete que está a la misma altura de su propia composición. Yo voy a hacer lo que pueda y, en fin, que Dios me ilumine. Herencia del paisaje. Lo que llamaba mío ya no existe, pero aquello en que fui, que me envolvía, todavía es un halo que fulge, reconozco, en las mieses unánimes y en las serenas brisas. Aún me quedan los montes y los humos que se elevan difusos de los sotos, remotos como un sueño que en la luz imprimiera, antes de disolverse, las huellas de algún gozo. Solo ama el paisaje quien lo vive, quien lo vivió y el que vivirlo espera. Pasajera la ausencia para encontrarse dentro de lo que fue su espíritu y recobrado alienta. Lo que llamaba mío ya es memoria, que otros conservan para mí en colores, en alcores rosados que ilumina el ocaso con su destello nuncio del olvido y la noche. Mi corazón lo lleva como perla, que no es rocío de una nueva aurora. Una hora, y no más, le queda a la mirada. Dejadme que la extienda donde el amor me consta.

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2: En Radio Alama en Internet actualizamos datos de hora y temperatura. 3 de la tarde, 44 minutos. Temperatura media en la zona de Alama, 28 grados.
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1: ¿Sabes qué hora es?
2: Son las 5 de la tarde. 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

0: 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En la voz de Manuel Juan García Ruiz.
1: Reino de Granada.
2: Sábado 25 de julio, día de Santiago Apóstol, patrón de España. Spinella al esfuerzo por la recuperación de la iglesia de Santiago Apóstol de Tablate. Un sueño posible. Tablate, ser o no ser. Si el esfuerzo haya camino, por fiero que sea el sino, vuelve el sueño a renacer. Santiago quiere volver a presidir su memoria, arrancando de la historia la sombra del abandono y alzando con nuevo tono un horizonte de gloria. Manuel Juan, julio del 26. Felicidades, Santiago, patrón de España, Florencio y Valentina. Iglesia de Santiago Apóstol de Tablate, hoy piedra y campana, huella y memoria de quienes la levantaron ayer y de quienes ayudan y esperan verla de nuevo renacer. Gracias por venir y participar.
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3: Bueno, comenzamos este espacio tras la estupenda introducción que acaba de hacer nuestro director, Juan Cabezas.
4: Sí, arrancamos ya con una crónica que a mí personalmente me ha dejado fascinada.
3: Ya, a mí también. Es que recientemente hemos estado revisando una historia en la web, en alhama.com, una crónica increíble de Mariló V. Ollonarte.
4: Exacto. O sea, en alhama.com siempre encontramos joyas, pero rescatar la historia de la venta del vicario y la leyenda de Genara es un viaje en el tiempo alucinante.
3: Totalmente. Porque, a ver, pongámonos en situación. Siglo XIX. En el camino real entre la comarca de Alhama y la Axarquía.
4: Claro, es que la venta del vicario no era una casita aislada, ¿no? Era un caserón inmenso.
3: Un punto estratégico vital, ¿verdad?
4: Eso es. Un hervidero de arrieros, de mercancías, forasteros que iban y venían. Y aquí viene el dato que te deja de piedra. Ha desaparecido físicamente del mapa.
3: O sea, nada.
4: Nada, de verdad. Solo queda una era empedrada a un lado del camino. Es el equivalente a agarrar un aeropuerto moderno, actual, con todo su tráfico y conexiones, y que el tiempo lo borre por completo sin dejar ni las ruinas. Un borrado absoluto.
3: Madre mía, cuesta asimilarlo. Pero claro, ese trasiego constante, toda esa cantidad de gente pasando por ahí, es lo que da pie al escenario de la tragedia, ¿no?
4: Pues sí, y ahí entra nuestra protagonista, Genara. Ella era, digamos, el alma incansable de la venta.
3: Que por lo visto tenía ya 5 hijos varones.
4: Sí, pero su gran anhelo era tener una niña. Y bueno, finalmente da a luz a una pequeña, pero nace muy débil y tristemente fallece a los pocos días.
3: ¡Uf! ¡Qué golpe tan duro!
4: Durísimo. Y ante un trauma así, la mente humana hace cosas asombrosas para no colapsar. Genara se niega a aceptarlo. O sea, se convence a sí misma de que algún viajero de la venta se la ha robado en un descuido.
3: Es un mecanismo de defensa tremendo. Pero fíjate, lo que más me impresiona de esto que leemos en la crónica de alhama.com es la reacción de la comunidad.
4: Ya, la empatía de los vecinos es brutal.
3: Es que es eso, empatía pura. En lugar de obligar a una madre destrozada a enfrentarse a una realidad inaceptable, los vecinos decidieron seguirle la corriente.
4: Claro, prefirieron fingir con ella.
3: Exacto. Fingían que buscaban a la niña por los caminos antes que quebrar esa poca cordura que le quedaba. Nos hace reflexionar mucho sobre cómo gestionaban el dolor en esa época.
4: Desde luego. Y bueno, Genara envejeció y murió esperando en la puerta a que volviera su hija. Tras su muerte, nace la leyenda de que su ánima, vestida de luto y muy encorvada, seguía apareciéndose al anochecer.
3: Siempre buscando entre los rostros de los viajeros.
4: Siempre. Pero claro, el paisaje sufre un choque brutal en 1901, cuando la finca es comprada por la Unión Resinera Española.
3: Claro, llega la revolución industrial de golpe a la sierra.
4: Imagínate el cambio. De repente hay teléfonos, agua corriente, ruido de motores de camiones, nuevas casas modernas para los resineros.
3: Una transformación radical de la economía y del terreno.
4: Sí, pero aquí surge una paradoja que es espectacular. Tienes toda esta tecnología moderna transformando el mundo físico y, mientras tanto, el fantasma del siglo XIX sigue paseando ajeno a todo.
3: O sea, buscando a su hija entre los nuevos trabajadores.
4: Eso es, ignorando por completo el progreso y el ruido de la civilización.
3: Conviven dos dimensiones totalmente incompatibles, ¿eh? Por un lado, el progreso implacable durante el día y por el otro, el dolor inamovible de una madre por la noche.
4: Es una imagen muy potente y al final te deja pensando, bueno, da que pensar sobre cómo el amor humano y el dolor se arraigan tanto en un lugar que ni siquiera la industrialización más absoluta logra borrar su eco emocional.
3: Absolutamente. Y bueno, con esa reflexión nos quedamos por ahora. Nosotros seguiremos preparando mucha más información basada en las noticias que elabora nuestra redacción y el resto de los compañeros de alhama.com.
4: Sí, siempre bajo la dirección y el guión de Juan Cabezas, que por supuesto se encuentra al mando del control técnico.
3: Eso es. Un placer compartir esta historia y volveremos muy pronto con más análisis.
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1: 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Alhama de Granada tiene una historia que se remonta a la prehistoria. Se han encontrado restos arqueológicos que datan del Paleolítico y Neolítico en las cuevas cercanas a la ciudad. Estos hallazgos incluyen herramientas de piedra, cerámica y pinturas rupestres, lo que indica que la zona ha estado habitada desde hace miles de años. La presencia de aguas termales atrajo a los primeros pobladores, quienes reconocieron sus propiedades curativas. Estos manantiales naturales serían fundamentales para el desarrollo posterior de la ciudad y su importancia a lo largo de la historia.
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2: En Radio Alama en Internet actualizamos datos de hora y temperatura. 5 de la tarde, 23 minutos. Temperatura media en la zona de Alama, 28 grados.
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0: a Lama de Granada con el telescopio del observatorio de Flavia y Estefan. 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
1: Soy Jesús Pérez y te traigo la historia de nuestra comarca.
2: Ventas de Zafarraya es una entidad local autónoma situada en el llano de Zafarraya, a casi 1000 metros de altitud, y perteneciente al municipio de Alhama de Granada.
3: Un lugar donde la fértil llanura se une a las sierras que rodean el histórico paso natural del Boquete de Zafarraya.
2: Su territorio guarda huellas de ocupación humana desde el Paleolítico Medio, además de restos de época visigoda, prueba de la antigüedad de este asentamiento.
3: El nombre de la localidad procede del topónimo árabe Manzil Fas Raya, una antigua venta en la ruta real entre Málaga y Granada, reflejo de su pasado como lugar de paso y encuentro.
2: En 1842, Ventas de Zafarraya se constituyó como municipio independiente.
3: Uno de los momentos más duros de su historia fue el terremoto del 25 de diciembre de 1884, que destruyó gran parte del pueblo. La reconstrucción contó con ayuda llegada desde Cuba, dando lugar al sobrenombre de Nueva Habana, aún presente en la memoria colectiva.
2: Durante el siglo XX, la llegada del ferrocarril en 1922 impulsó su desarrollo hasta su cierre en 1960. En 1975, el municipio fue anexionado a Alhama de Granada.
3: Desde 2002, Ventas de Zafarraya es entidad local autónoma, con una sociedad unida que conserva su patrimonio y tradiciones.
2: Hoy, su economía sigue latiendo al ritmo del campo y de la agricultura.
3: Ventas de Zafarraya. Historia, identidad y futuro en el corazón del llano.
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4: Para España y Argentina, el pasado mes de mayo, Los Bermejales acogió el Bosque de la Poesía, una jornada dedicada a la naturaleza, la cultura y la defensa del entorno junto al pantano. Poetas, vecinos y escolares participaron en este encuentro literario impulsado por la Asociación Pantano Avanza. A continuación, poema Herencia del Paisaje, de Antonio Carvajal, recitado por José Antonio Ruiz Reina.
5: Os voy a leer el poema de Antonio Carvajal, porque Antonio no es que ponga una excusa. Antonio está ingresado en el hospital de Motril a la espera de que le hagan una intervención quirúrgica seria, una implantación de una válvula. Entonces, él hubiera estado aquí, indudablemente. Como no está, pues yo voy a leer este poema suyo que me pidió que eligiera y que leyera aquí. Desde luego, no va a ser lo mismo, porque Antonio, aparte de ser el inmenso poeta que es un intérprete que está a la misma altura de su propia composición. Yo voy a hacer lo que pueda y, en fin, que Dios me ilumine. Herencia del paisaje. Lo que llamaba mío ya no existe, pero aquello en que fui, que me envolvía, todavía es un halo que fulge y reconozco en las mieses unánimes y en las serenas brisas. Aún me quedan los montes y los humos que se elevan difusos de los sotos, remotos como un sueño que en la luz imprimiera, antes de disolverse, las huellas de algún gozo. Solo ama el paisaje quien lo vive, quien lo vivió y el que vivirlo espera. Pasajera la ausencia para encontrarse dentro de lo que fue su espíritu y recobrado alienta. Lo que llamaba mío ya es memoria, que otros conservan para mí en colores, en alcores rosados que ilumina el ocaso con su destello nuncio del olvido y la noche. Mi corazón lo lleva como perla, que no es rocío de una nueva aurora. Una hora, y no más, le queda a la mirada. Dejadme que la extienda donde el amor me consta.

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2: En Radio Alhama en Internet actualizamos datos de hora y temperatura. 5 de la tarde, 45 minutos. Temperatura media en la zona de Alhama, 28 grados.
3: El pueblo de Jayena, en la comarca de Alhama, presume y ofrece su patrimonio histórico y su envidiable entorno natural, así como su carácter agrícola referente desde la época romana.
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2: 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Dicen que en noches calladas la sierra sale a su encuentro y el eco trae el aliento de reinas enamoradas. Por las simas encantadas pasan sombras sin final y ese rumor terrenal, que es alma de zafarraya, se eleva cual atalaya para ver el almendral.
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0: Son las 6 de la tarde en la comarca de Alhama de Granada. 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

0: 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En la voz de Manuel Juan García Ruiz.
1: Reino de Granada.
2: Sábado 25 de julio, día de Santiago Apóstol, patrón de España. Spinella al esfuerzo por la recuperación de la iglesia de Santiago Apóstol de Tablate. Un sueño posible. Tablate, ser o no ser. Si el esfuerzo haya camino, por fiero que sea el sino, vuelve el sueño a renacer. Santiago quiere volver a presidir su memoria, arrancando de la historia la sombra del abandono y alzando con nuevo tono un horizonte de gloria. Manuel Juan, julio del 26. Felicidades Santiago, patrón de España, Florencio y Valentina. Iglesia de Santiago Apóstol de Tablate, hoy piedra y campana, huella y memoria de quienes la levantaron ayer y de quienes ayudan y esperan verla de nuevo renacer. Gracias por venir y participar.
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3: Imaginen a todo un pueblo reunido en la plaza, decenas de vecinos conteniendo el aliento, perfectamente organizados y a punto de, bueno, de echarse al monte para buscar a uno de los suyos. Y justo en ese instante, en el minuto cero de la esperanza, todo se apaga de golpe. Arrancamos esta emisión justo tras la estupenda introducción que nos acaba de realizar nuestro director, Juan Cabezas.
4: Eso es. Ya estamos a los mandos desde los estudios de Radio Alhama en internet y vamos a desgranar a fondo esta información que nos traen nuestros compañeros de la redacción, claro, en la web de alhama.com.
3: Exacto, en alhama.com. Y bueno, la noticia que nos ocupa recientemente nos lleva a la vecina localidad de Fornes, una crónica que, a ver, ilustra perfectamente esa cruda escena de la que hablaba al principio.
4: Sí, hablamos de la desaparición y el trágico desenlace de Antonio José Moles Quintana, al que, bueno, todos en el pueblo conocían cariñosamente como Gorra.
3: Pues sí, a Gorra se le perdió la pista un jueves por la mañana. Lo último que se sabía es que había estado en el Bardani sobre las 9, conduciendo su coche, un Dacia Duster gris.
4: Claro, y en un municipio pequeño, o sea, una ausencia de unas pocas horas sin contestar al teléfono, pues enciende las alarmas de una forma muy distinta, ¿no? No es como en una gran ciudad.
3: Ya, totalmente. Porque allí las rutinas, bueno, están entrelazadas. Si no estás a la hora de siempre, la red vecinal lo nota al instante.
4: Y vaya si lo notaron. El ayuntamiento organizó enseguida una batida ciudadana oficial, de modo que estaban todos listos a las 11 de la mañana para rastrear la zona palmo a palmo.
3: Pero fíjate, justo ahí, en ese instante en que iban a arrancar, es cuando se produce el choque frontal. Mientras el pueblo bullía de energía, unos vecinos alemanes que residen en la zona llegaron al ayuntamiento y...
4: Uf, sí, llegaron con la peor noticia. Habían encontrado el cuerpo sin vida de Antonio. Estaba en el entorno del Puente Pepico.
3: Que también se conoce como Puente del Cortecero, por cierto.
4: Eso es, el Puente del Cortecero. Y murió ahogado, aunque su coche fue localizado fuera del agua, ahí en las inmediaciones.
3: ¡Qué terrible!
4: Es un contraste desolador. Tienes a toda esa inmensa maquinaria social de un pueblo en marcha, preparada para la acción, y de repente todo se desvanece por un hallazgo fortuito en ese mismo segundo.
3: Es durísimo, la verdad. Y esa maquinaria social de la que hablas se resiente muchísimo con una pérdida de este calibre, porque Antonio no era solo un rostro familiar.
4: Que va, para nada. Había sido secretario local del Partido Socialista justo en el mandato anterior. Y, a ver, si analizamos la dinámica de los núcleos rurales como Fornes, los cargos políticos no son burócratas lejanos que...
3: Claro que no. Son las mismas personas con las que compartes la cola en la panadería. O sea, la organización de las fiestas. La política local es convivencia vecinal pura y dura.
4: Totalmente de acuerdo. Por eso, la profunda carga emocional de ese comunicado que publicó la alcaldesa, Ana Belén Fernández Navas, se nota un desgarro muy, muy personal en sus palabras.
3: Sí. Destacaba que Antonio siempre se dirigía a ella como mi alcaldesa.
4: ¡Qué detalle!
3: Es un detalle pequeñito, pero que denota un orgullo tremendo por su pueblo.
4: Ya te digo. Y también mencionaba que la familia política de Fornes se quedaba huérfana, lo que subraya cómo las instituciones en estos municipios, bueno, funcionan casi como extensiones de las propias familias.
3: Exacto. Y el duelo colectivo también tuvo que adaptarse a las circunstancias del pueblo. Los actos fúnebres comenzaron el sábado con el velatorio.
4: Seguidos luego de la cremación el domingo en Santa Fe, claro.
3: Sí, pero la misa funeral dejó una imagen no sé, digna de análisis. Como la iglesia municipal estaba en fase de obras, la liturgia se trasladó excepcionalmente al Salón 2 de Octubre.
4: Que es el teatro del municipio, fíjate, es una paradoja fascinante. Un teatro que es un edificio construido expresamente para la ficción y la representación, pues se convierte por pura necesidad en el escenario más descarnado y real.
3: Más auténtico, claro.
4: Eso es, el escenario más auténtico y doloroso para canalizar el duelo de todo un pueblo.
3: Es que nos demuestra que los espacios sagrados no los hacen las paredes, ni las bóvedas, sino las personas que se reúnen dentro para arroparse mutuamente.
4: Desde luego, el refugio necesario para canalizar el dolor fue simplemente el lugar donde cabían todos juntos. Al final, las noticias que nos llegan del ámbito rural siempre nos devuelven a esa misma idea.
3: Sí, de que las infraestructuras pueden fallar o estar en obras, pero el patrimonio real, la red de seguridad de estos lugares, es su gente.
4: Eso es, su capacidad inquebrantable para cerrar filas ante la adversidad.
3: Bueno, y nosotros seguiremos preparando más información y desgranando las noticias de la redacción y de los demás compañeros de alhama.com.
4: Siempre bajo la dirección y el guión de Juan Cabezas, que está ahí al mando en el control técnico. Hasta nuestro próximo análisis.
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3: Hola, amantes de la historia. Hoy me sumerjo en la fascinante historia detrás de la reina Isabel I de Castilla, o como muchos de vosotros la conocéis, Isabel la Católica, y la leyenda de sus joyas empeñadas. Muchos creen que la reina Isabel empeñó sus joyas para financiar los viajes de Colón, pero esa no es toda la verdad. Si bien es cierto que apoyó a Colón, sus joyas en realidad jugaron un papel crucial en la Guerra de Granada, específicamente para la conquista de Alhama en 1482. Entonces, ¿por qué Alhama? Capturar Alhama fue una movida estratégica en la lucha contra el reino nazarí de Granada. Una vez que Alhama fue asegurada el 28 de febrero de 1482, Isabel y su esposo, Fernando, reconocieron su importancia y ordenaron su defensa a toda costa. Isabel estaba profundamente comprometida con esta causa. Incluso se mudó a Córdoba, a pesar de estar embarazada, para supervisar la defensa y el aprovisionamiento de Alhama. Y sí, empeñó sus joyas para financiar este esfuerzo. Pero eso no es todo. También consiguió 100.000 florines de oro del Papa Sixto IV y solicitó préstamos de casi 3 millones de maravedíes a ciudades como Burgos. Su participación no se limitó solo al apoyo financiero. Fundó 3 iglesias en Alhama, incluyendo Santa María de la Encarnación, y estableció el primer hospital de sangre o hospital de campaña, marcando un momento significativo en la historia de la medicina militar. Los esfuerzos de Isabel fueron reconocidos por el Papa, quien declaró la Guerra de Granada una cruzada. Otorgó a Alhama privilegios como exenciones de impuestos y el título de muy noble y leal ciudad. Y en 2021, Alhama homenajeó a Isabel con un monumento, conmemorando sus contribuciones a la ciudad.
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1: Oye, qué

España, en la Copa del Mundo de Fútbol celebrada en América, puso de forma heroica e ilusionante el fútbol de verdad y por segunda vez la volvió a conquistar. Con el equipo levantando la segunda Copa del Mundo de Fútbol, España entera sintió esa euforia, esa intensa emoción desbordante y optimista que espontáneamente invita a decir: ¡coño, qué bien me encuentro!

0: En Radio Alhama en Internet actualizamos datos de hora y temperatura. 7 de la tarde, 22 minutos. Temperatura media en la zona de Alhama, 27 grados.
1: El 28 de febrero de 1482 se conquistó Alhama, la joya de la corona del Reino de Granada, que abarcaba parte de Jaén, parte de Murcia y de Cádiz, la totalidad de Almería, Málaga y Granada.
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3: Soy Jesús Pérez y te traigo la historia de nuestra comarca.
4: Játar, un rincón pequeño con alma grande.
5: Al pie de la sierra que lleva su nombre, en el sur de la comarca de Alhama, se encuentra Játar, un municipio pequeño en extensión, apenas 9,57 kilómetros cuadrados, pero grande en historia, cultura y tradición.
4: Sus raíces se remontan a épocas prerromanas, según la tradición oral y crónicas locales. Durante siglos, la vida de sus habitantes giró en torno al campo y la ganadería, conservando costumbres que hoy se celebran con orgullo.
5: La iglesia parroquial de San Roque y la Virgen del Rosario, construida entre los siglos XVI y XVIII, es uno de los tesoros históricos del municipio.
4: El terremoto de 1884 marcó un antes y un después. La ayuda de la prensa y entidades de Barcelona permitió reconstruir barrios enteros, dando lugar al barrio de Cataluña, con calles nombradas según las capitales catalanas y la Plaza de Cataluña, símbolo de un vínculo histórico que perdura.
5: Tras su fusión con Arenas del Rey y Fornes en 1973, Játar recuperó su independencia en 2015, convirtiéndose en el municipio número 171 de la provincia de Granada.
4: Hoy, Játar vive también de cultura y festividad. La Feria Mayor en agosto y la Feria de octubre reúnen a vecinos y visitantes en torno a tradiciones centenarias, reforzando su identidad local.
5: Descubre Játar, donde historia, cultura y encanto se combinan en un entorno auténticamente andaluz, reflejo del orgullo y la identidad de sus habitantes.
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6: Para España y Argentina, el pasado mes de mayo, Los Bermejales acogió el Bosque de la Poesía, una jornada dedicada a la naturaleza, la cultura y la defensa del entorno junto al pantano. Poetas, vecinos y escolares participaron en este encuentro literario impulsado por la Asociación Pantano Avanza. A continuación, poema Cuida mi rincón favorito, por favor, de Samira Moya García.
7: Cuida mi rincón favorito, por favor. Entre pinos, patos y arenales se esconde mi rincón favorito, el pantano de los Bermejales. Las personas lo visitan para ir en barco, andar o pescar. Aquí siempre se respira paz y felicidad. A la persona que venga, le pido de corazón, la basura que traiga, llévatela por favor. Así todos podremos disfrutar de este bonito sitio con amor y responsabilidad. Mi querido pantano, que me ha visto crecer, mi rincón favorito para escuchar ranas, jugar y correr.
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la segunda Copa. España, en la Copa del Mundo de Fútbol celebrada en América, puso de forma heroica e ilusionante el fútbol de verdad y por segunda vez la volvió a conquistar. Con el equipo levantando la segunda Copa del Mundo de Fútbol, España entera sintió esa euforia, esa intensa emoción desbordante y optimista que espontáneamente invita a decir: ¡coño, qué bien me encuentro!

0: En Radio Alhama en Internet actualizamos datos de hora y temperatura. 7 de la tarde, 44 minutos. Temperatura media en la zona de Alhama, 28 grados.
1: Oda a mis nietos el origen. Emilio, escucha despacio. Yo nací en Alhama un día, cuando la tarde caía, sonó el reloj del palacio. Tu bisabuela, muy despacio, me sostuvo entre sus brazos. De su bondad di los pasos, de su fe tomé el aliento. Si hoy soy lo que tú estás viendo, es su amor dado en abrazos. Manuel Juan, febrero del 26.
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0: Mucho te pierdes sin conocer al ama de Granada. El cielo es más azul, el viento más suave y el sol que en el río a sus pies se baña, más templado. Su historia, arquitectura, gastronomía y el habla jameña componen un legado de nobleza y señorío difícil de hallar en el mundo conocido.
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Hola, ¿qué tal? ¿Cómo estás? Te recuerdo que continúas en la sintonía de tu emisora municipal o comunitaria y que vamos a comenzar una nueva edición de 20 años en la vida de un comprador de discos. Como ya sabes, 20 años en la vida de un comprador de discos es un programa musical de la onda local de Andalucía que vamos a realizar para ti, Nuria González, en la parte técnica, y Manolo Álvarez, encantado como siempre, aquí al micrófono. Nuestra edición de hoy comienza con música de 1980, la que nos trae una banda británica OMD y este Enola Gay.

Desde Gran Bretaña, OMD, o si lo prefieres en inglés, OMG, un dúo británico procedente de Liverpool. Luego ampliarían la formación a cuarteto, un grupo que vivió una primera mitad de los años 80 realmente esplendorosa. Hay que decir que el nombre era complicado. Originalmente ellos se llamaban Orchestral Maneuvers in the Dark. Maniobras orquestales en la oscuridad, hasta que alguien con dos dedos de sentido común decidió que ese nombre tan largo y tan enrevesado, ¿por qué no las iniciales de las tres palabras más importantes? OMD, o si lo prefieres en inglés, OMG. Ese grupo, ese dúo, inicialmente estaba integrado por Andy McCluskey y por Paul Humphries. Bueno, pues con ese tema hemos comenzado un programa que gira en torno a un doble CD recopilatorio que vio la luz en el año 1992. Se llamaba Todo Tecno y fue un lanzamiento en exclusiva para el mercado español. La editora era CBS Sony, ya Sony había absorbido a la CBS, pero todavía se mantenían las tres letras mágicas, las de Columbia Broadcasting System. Bueno, y en este disco, que es doble, doble CD, tenemos lo sublime y lo menos sublime. Vamos a dedicar el programa de hoy al primero de los dos CDs y yo he decidido plantear el programa en el orden que a mí me gusta, el orden cronológico. Entonces, en este primer bloque vamos a tener temas del año 80 y 81. Este Enola Gay, que hoy en día es un clásico incontestable, en su momento no lo fue tanto. En Gran Bretaña, solo número 8, el 1 de noviembre de 1980, y para mi sorpresa, no entró en las listas estadounidenses. Bueno, pues vamos ahora con otro tema que también fue éxito en Gran Bretaña, también número 8, el 7 de febrero del 81, y que al igual que el anterior, no entró en las listas estadounidenses. Esto no es techno en sentido estricto, sino que era también algo que originaba movimiento. Si lo de OMD era techno-pop, claramente, lo de Visage, que es el grupo que vamos a escuchar ahora, fue calificado como nuevo romanticismo. Eran grupos que daban muchísima importancia a la imagen. Ya te contaré alguna cosa más, pero vamos primero con la música. El primer y mayor éxito del grupo Visage se llama Fade to Grey.

Desde Gran Bretaña, Visage y ese Fade to Grey, un clásico de 1981. En Gran Bretaña triunfó en invierno, el 7 de febrero llegó al número 8 y en España en ese verano del 81 se escuchó muchísimo. Visage era en realidad un grupo de estudio. Lo habían puesto en marcha gente de otro grupo muy conocido, de Ultravox. De hecho, este tema que hemos escuchado estaba compuesto por gente del grupo como Mitch Ure y Billy Curry. Obviamente había que dar la cara. Ellos no tocaban en directo, pero hacían mucha televisión y buscaron a un galés que se llamaba Steve Harrington, pero lo rebautizaron con el nombre de Steve Strange. Ahí es nada. Y recuerdo que ellos vinieron a España a promocionar esto. Aparecieron en los programas televisivos de la época y eran un trío. Un tipo, el tal Steve Strange, que iba flanqueado por dos chicas que hacían como que recitaban en francés y la parte de cantar la hacía él. Evidentemente todo era playback. Y llamaba mucho la atención unas coreografías muy sofisticadas que nos dejaban a los españolitos de aquella época con los ojos totalmente abiertos. Bueno, dejamos atrás a Visage, precursores de eso que se dio en llamar el nuevo romanticismo. Aquí en España intentó subirse al carro Mecano. Si tienes el primer álbum de Mecano en vinilo, era portada doble, y en el interior venía la foto de los tres, y sobre todo los dos varones iban totalmente de nuevo románticos. ¿Y eso en qué consistía? Pues vestirse con traje, pero con una ropa que era varias tallas mayor de la que tú necesitas. Nada de ir apretado, al revés, muy, muy relajado. Y ya digo, hasta cierto punto Mecano se apuntaron al carro de los nuevos románticos. Pero volvemos al tecnopop, que es lo que se supone que tiene que venir en este doble que se titula Todo Tecno. Concretamente, un dúo británico, el formato es el típico del tecno, un cantante y un teclista, y ellos empezaron muy bien su carrera con un número uno en Gran Bretaña el 5 de septiembre de 1981. Sorprendentemente, en Estados Unidos también muy bien, número 8, 17 de julio del 82. Esto era una versión de un tema antiguo de una cantante, Grace Jones, que Gloria Jones, perdón, se me iba los cables con Grace Jones, Gloria Jones, un tema que pasó completamente desapercibido, pero en la versión de Soft Cell, este Tainted Love llegó al número uno. Vamos con ellos.

Ahí estaban Soft Cell y ese tema, ese Tainted Love, su primer éxito importante, número uno en Gran Bretaña en 1981. Luego tuvieron más éxitos, pero nunca repitieron la primera posición. Soft Cell estaban integrados como cantante por Mark Almond y el teclista era David Ball. Vamos a terminar este primer bloque de nuestra edición de hoy, que está dedicada al techno y también al nuevo romanticismo. Vámonos ahora con un grupo que inicialmente era un trío. Estaba integrado por Glenn Gregory, que era el cantante, que se hacía acompañar por dos teclistas, que eran Martin Ware y Ian Craig. Bueno, pues este trío se dio a conocer con el nombre de Heaven 17, Heaven 17, y en este recopilatorio podían haber metido algunos de sus grandes éxitos y se han ido a un minor hit, que dicen los británicos. Esto solamente llegó al número 57 en Gran Bretaña el 21 de noviembre del 81. Estuvo 3 semanas en listas y no pasó del 57. Hay que decir que Heaven 17 sufrió un duro golpe cuando los dos teclistas se marcharon para formar un grupo, Human League, la Liga Humana, que tuvo un éxito a nivel mundial con aquel Don't You Want Me, una verdadera gozada. Pero bueno, vamos a quedarnos con Heaven 17 y este tema del año 81. Esto se llama Penthouse and Pavement.

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Bueno, continuamos en esta edición dedicada a un doble recopilatorio publicado en el año 1992 con el título de Todo Tecno. Bueno, pues vamos ahora con un cuarteto británico. Solo metieron dos canciones en listas en la parte baja y han recopilado aquí la más floja de las dos, porque solo llegó al número 67 en Gran Bretaña el 17 de abril de 1982. En Estados Unidos, nada de nada. Es un cuarteto del que hoy en día no se acuerda nadie. El mismo nombre del grupo ya echaba un poco para atrás. B-Movie. Ya sabes que en el mundo anglosajón se habla mucho de las películas de serie B como sinónimo de películas de falta de calidad. Bueno, pues ponerle a tu grupo B-Movie una película B de serie B no promete grandes cosas. Además, en mi opinión, me voy a meter a pedante, el tema no está bien arreglado porque comienza muy bien con un riff de teclados magnífico y luego aquello se diluye. Creo que el tema no está bien arreglado, no está bien grabado y es una lástima porque no está nada mal. Pero ahí falló algo. A ver qué opinas tú. Vamos con el grupo B-Movie y esta chica de ninguna parte, Nowhere Girl.

Ahí estaba B-Movie y ese Nowhere Girl, un tema de 1982. Bueno, vamos ahora con un clásico de aquellos días, porque esta canción que vamos a escuchar ahora llegó al número 3 en Gran Bretaña el 31 de julio del 82. Sin embargo, el público americano no lo apreció, no entró en las listas. El grupo se llama Yazoo y era un dúo típico con un teclista y una cantante. El teclista tenía ya su pedigrí. Se llama Vince Clark y había sido miembro fundador de Depeche Mode. Sin embargo, duró muy poco con ellos. Probablemente esa línea un tanto siniestra del grupo a él no le gustaba nada. Él prefería el pop luminoso y unió fuerzas con esta chica, con Alison Moyet. Y el resultado, este tema que vamos a escuchar, llegó al número 3 británico el 31 de julio del 82. Posteriormente, Vince rompería con Alison y pondría en marcha otro proyecto enormemente exitoso con el título de Erasure, pero esa es otra historia. Vámonos a julio del 82, número 3 en Gran Bretaña, para este tema de Yazoo que se llama Don't Go.

dejamos atrás a Yazoo y vamos con un tema que llegó al número uno en Gran Bretaña, concretamente el 19 de febrero del 82, dos semanas en lo alto de las listas. Además, en Estados Unidos, bien también, número 5, julio del 83. Era un nombre con un grupo, con un nombre sospechoso. El sonido, en fin, te lo digo directamente, Kajagoogoo. Menudo nombre, ¿verdad? Kajagoogoo era un quinteto en el que destacaba el cantante, que se llamaba en realidad Chris Hamill, pero se hacía llamar Limahl. Solo aguantó un año con el grupo y en esa época consiguieron sus mayores éxitos. Posteriormente, Limahl se lanzó como solista y tuvo un éxito enorme con aquella canción de la película Never Ending Story, La Historia Interminable. Pero esa es otra historia. Vamos a quedarnos entonces con Kajagoogoo, su primer éxito, que fue su único número uno, repito, 19 de febrero del 83, número 5 en Estados Unidos. Y a ver qué te parece esta canción. Traducción española, muy tímida, o en inglés, too shy.

Calla Gugu y ese Too Shy, demasiado tímida era la chica. Un número uno absolutamente sorprendente. En mi opinión, la canción no hay por dónde cogerla. Y además, no número uno una semana, sino dos. Y además, los americanos, que son muy conservadores musicalmente hablando, también número 5, yo no me lo explico. Sin embargo, lo que viene ahora no admite ningún tipo de dudas. Era el primer éxito de un dúo que sería grande, muy grande, durante los años 80. Estaba formado por un chico, Dave Stewart, y con él había una chica, Annie Lennox. La química era formidable, el resultado espectacular. Ellos se hacían llamar Eurythmics, y esto que vamos a escuchar forma parte de lo mejor de la historia de la música pop. Llegó al número 2 en Gran Bretaña el 19 de marzo del 83, y los americanos fueron más justos. Número 1, 3 de septiembre del mismo año, y solo una semana. Merecía mucho más. ¿Quién no ha disfrutado este tema? Eurythmics, Sweet Dreams.

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2: Pues continuamos aquí con este Todo Tecno, el álbum del año 92, ese recopilatorio doble CD. Y vamos ahora con alguien del que se esperaba mucho, pero su carrera no llegó a cuajar. Tenía un buen nombre artístico, Thomas Dolby. La palabra Dolby en los años 80 estaba muy de moda. Era aquel filtro que se aplicaba para quitar agudos molestos. Thomas Dolby tenía también otro detalle curioso. Sus padres eran británicos, pero él había nacido en El Cairo, en la capital de Egipto. Luego estudió informática y trató de aplicar toda esa tecnología a la música. Ya digo, prometía mucho, pero no cuajó. Además, fue de los pioneros en dirigir sus propios videoclips. Estamos hablando de los años 80. Bueno, tenemos aquí uno de sus temas más conocidos. Llegó al número 17 en Gran Bretaña en febrero del 84 y en Estados Unidos número 62. Vamos con Thomas Dolby y este Hyperactive.
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Y bien, con ese hyperactive, con ese hiperactivo de Thomas Dolby, hemos casi llegado al final de una nueva edición de 20 años en la vida de un programa, perdón, de la vida de un comprador de discos, un programa musical de la onda local de Andalucía que hemos realizado para ti, Nuria González en la parte técnica y Manolo Álvarez, encantado como siempre aquí al micrófono. Esperamos que te haya gustado, que estés ahí con nosotros la semana que viene y como despedida un tema de un dúo australiano, Flash and the Pan. Ellos habían sido miembros de los Easy Beats, luego se dedicaron a producir, por ejemplo, los 7 primeros álbumes de AC/DC, porque uno de los miembros era hermano de uno de los componentes de Flash and the Pan. Y bueno, tenemos aquí un tema que fue número 7, ¿dónde? En Alemania, el 29 de mayo de 1985. Con Flash and the Pan y este Midnight Man, nos despedimos hasta la semana que viene.

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6: Castilleja de la Cuesta se encarama en lo alto del cerro que lleva su nombre, al final de la llamada Cuesta del Caracol, que conduce a la meseta del sevillano Aljarafe.
7: Su origen se remonta a la época de los Tartesos y su primer nombre fue Ucia, con el que figura en la geografía de Ptolomeo. Los romanos le dieron el nombre de Castra, pero fueron los musulmanes quienes lo bautizaron como Castalia, apelativo que conservaría a través de los siglos.
6: Castilleja de la Cuesta conserva innumerables edificios de gran belleza arquitectónica, pero sin duda es de obligada visita el Palacio de Hernán Cortés.
7: A primera vista parece una fortaleza, pero tras una contemplación menos apresurada, observamos que nos encontramos ante un majestuoso palacio de estilo neomudéjar.
6: Aquí vivió en su época postrera Hernán Cortés, el conquistador de México. En este palacio redactó su testamento y pasó los últimos años de su vida. Una lápida ante la puerta que da acceso a las habitaciones que ocupó este personaje da cuenta del histórico hecho.
7: Aquí murió el gran conquistador de México en 1547.
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1: Tomamos la palabra tras la sintonía y la introducción de nuestro director, Juan Cabezas. Bueno, empezamos un nuevo análisis de los contenidos de alhama.com, transmitiendo desde aquí, desde los estudios de Radio Alhama en internet. Y a ver, en esta noticia que comentamos, nos vamos a centrar en algo que literalmente podría evitar que una pandemia mundial empiece en una granja cualquiera.
2: Sí, exacto. Y fíjate que la clave de todo esto podría estar en una simple fecha en el calendario, el 27 de julio, que es el límite que marca esta noticia reciente de la sección de Agricultura para solicitar unas ayudas bastante concretas.
1: Ayudas para el asesoramiento en sanidad y bienestar animal, ¿verdad?
2: Justo. Que, a ver, a simple vista suena a un tema puramente administrativo, un poco tostón, digamos, pero es vital. Estamos hablando de un presupuesto muy potente, casi 3,5 millones de euros.
1: A ver, claro. Yo me pongo el sombrero de escéptica porque cuando ves 3 millones de euros, plazos de verano, un montón de siglas institucionales, pues mi lado más cínico piensa inmediatamente que esto es puro papeleo, un trámite burocrático para cobrar una subvención, marcar la casilla correspondiente y listo.
2: Bueno, es una sospecha muy lógica, pero aquí la cosa cambia totalmente. Ese dinero viene cofinanciado por Europa, a través del FEADER. Para quien no lo tenga en el radar, es el Fondo Europeo Agrícola de Desarrollo Rural.
1: Básicamente, dinero europeo pensado para que el campo no se muera.
2: Eso es, y apoyado también por el Estado y la Junta de Andalucía. Y ojo, porque los que reciben estos fondos son las ADSG.
1: Vale, las Agrupaciones de Defensa Sanitaria Ganadera. O sea, suena a título oficial larguísimo. ¿Pero qué hacen exactamente? ¿Porque son oficinistas revisando papeles en un despacho?
2: Qué va, todo lo contrario. Son literalmente la primera línea de defensa sanitaria. O sea, imagínate a un equipo de veterinarios de los que se calzan las botas y pisan el barro. La subvención exige un programa muy estricto.
1: Ah, o sea que no es solo rellenar formularios por internet.
2: Para nada. Obliga como mínimo a hacer una visita presencial a la explotación. Y aquí está el dato clave, porque por cada servicio en esa visita se asignan algo más de 300 euros.
1: Pues sigo haciendo un poco de abogado del diablo, ¿eh? 300 euros por ir a echar un vistazo a unas vacas o a unos cerdos. ¿Qué buscan ahí exactamente que justifique esa inversión y que además frene esa gran amenaza global que comentábamos al principio?
2: Pues buscan controlar la resistencia a los antimicrobianos. Y, a ver, el mecanismo detrás de esto es fascinante. Piensa en una granja como si fuera un sistema inmunológico gigante y conectado. Si en la ganadería se abusa de los antibióticos, como pasa a veces en la medicina humana para tratar cualquier cosa, pues pasa lo peor.
1: Que las bacterias mutan.
2: Claro. Las bacterias que sobreviven dentro del animal se vuelven súper resistentes. Digamos que se hacen totalmente inmunes a la medicación.
1: Ya. Y ahí es donde se da el salto. Esa superbacteria no se queda aislada en un cerdo en el campo. Pasa al profesional que lo cuida en el pueblo y de ahí, pues en cuestión de días, puede llegar a una persona en el transporte público de una gran ciudad.
2: Exacto. Es lo que técnicamente se llama un brote zoonótico. Enfermedades que saltan de animales a humanos. Por eso te decía que esa visita presencial del veterinario vale cada céntimo.
1: Revisa cómo se usan los medicamentos y pone orden, ¿verdad?
2: Eso es. Frena la mutación desde el origen. O sea, limitar los antibióticos en una explotación local es, en la práctica, proteger la salud de alguien que está a cientos de kilómetros.
1: Visto así, desde luego, el impacto es enorme. Y esto me lleva a pensar en el efecto dominó que tiene en el panorama socioeconómico, ¿no? Porque si logramos que las granjas sean entornos seguros y no focos de infección, pues los animales prosperan.
2: Totalmente.
1: Y claro, esto se traduce en que la gente del campo puede seguir viviendo de su trabajo, sin tener que echar el cierre a sus negocios por culpa de una crisis sanitaria.
2: Es que fíjate, es la mejor herramienta contra el abandono de los pueblos. Si la ganadería es viable económicamente, el entorno rural se mantiene vivo.
1: Se mantienen los empleos y se fija la población al territorio.
2: Exactamente. Evitando el drama de que las zonas rurales se queden completamente vacías.
1: Es increíble cómo, tirando del hilo de una simple convocatoria de ayudas, de la que informa alhama.com, llegamos a un tema tan profundo. Nos deja una idea muy potente para reflexionar. Y es que esos animales de granja que vemos pastar tranquilamente por el campo, pues no son solo parte del paisaje.
2: No. ¿Qué va?
1: En realidad son nuestro primer escudo protector de la salud pública mundial. Si esa barrera invisible se rompe, pues estaríamos todos muy expuestos.
2: Y es precisamente por eso que desgranar el verdadero significado de estas noticias es tan necesario en el fondo.
1: Pues con esta reflexión terminamos este repaso. Y bueno, seguiremos preparando muchísima más información sobre las noticias que redactan los compañeros de Alhama.com.
2: Sí, todo este trabajo siempre bajo la dirección y el guión de Juan Cabezas, que está a los mandos en el control técnico. Hasta la próxima conexión.
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0: Oda a mis nietos, el origen. Emilio, escucha despacio. Yo nací en Alhama un día, cuando la tarde caía, sonó el reloj del palacio. Tu bisabuela, muy despacio, me sostuvo entre sus brazos. De su bondad, di los pasos, de su fe tomé el aliento. Si hoy soy lo que tú estás viendo, es su amor, dado en abrazos. Manuel Juan, febrero del 26.
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la segunda Copa. España, en la Copa del Mundo de Fútbol celebrada en América, puso de forma heroica e ilusionante el fútbol de verdad y por segunda vez la volvió a conquistar. Con el equipo levantando la segunda Copa del Mundo de Fútbol, España entera sintió esa euforia, esa intensa emoción desbordante y optimista que espontáneamente invita a decir: ¡coño, qué bien me encuentro!

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0: En Radio Alhama en Internet actualizamos datos de hora y temperatura. 9 de la noche, 23 minutos. Temperatura media en la zona de Alhama, 25 grados.
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2: Pues nada, aquí estamos otra vez para mantenerles al día sobre lo que pasa en nuestra comarca.
1: Exacto, porque desde Radio Alhama en Internet, bueno, trabajamos sin parar, ¿eh? 24 horas, para que tengáis siempre información fresca.
2: De Alhama y de toda la comarca, claro.
1: Y para eso estamos, digamos, pegados a alhama.com, ¿no?
2: Totalmente. Es nuestra base, así nos aseguramos de que, bueno, no se nos escape ni un detalle de lo que ocurre aquí.
1: Oye, y hablando de información, mucha gente nos escucha en los boletines, a las horas en punto.
2: Sí, sobre todo los fines de semana, que intentamos que sean noticias más concentradas, ¿no? Como píldoras informativas.
1: Pues noticias de los vecinos, de las calles, del pueblo.
2: De la comarca de Alhama Temple, claro. El día a día.
1: El día a día de aquí, sí. Lo que nos afecta a todos. Lo importante es eso, la conexión y con la gente que nos escucha, claro.
2: Para que toda la comarca esté informada. Ese es el objetivo. Así que, resumiendo un poco.
1: Información 24 horas todos los días.
2: Y detrás, pues un equipo muy real trabajando para traeros lo que pasa aquí.
1: Eso es. Desde Alhama Comunicación, que engloba las dos cosas, la radio y la web.
2: Pues nada, que seguimos en ello, preparando más información.
1: Seguimos en sintonía.
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3: La Villa de Jayena, su escudo y su bandera.
4: Viajamos en el tiempo hasta la histórica Villa de Jayena, un rincón de la comarca de Alhama, donde se cruzan culturas y linajes de antaño.
3: Allá por el siglo XVI, Jayena pasó de ser una aldea con raíces andalusíes a formar parte del patrimonio de una de las casas nobiliarias más importantes de Granada, los Granada Venegas Mendoza. Este señorío entró en manos de esta estirpe gracias al matrimonio de María Rengifo Dávila con Pedro de Granada Venegas Mendoza, uniendo a la villa a un linaje de gran influencia en el antiguo reino nazarí.
4: En el año 1643, bajo el reinado de Felipe IV, surgió el Marquesado de Campotéjar, integrando a Jayena en este título nobiliario tras largos pleitos y debates sobre su legitimidad.
3: Así describía Enríquez de Jorquera a la villa de Jayena: fértil en seda, vino, caza y frutos, templada en todos los tiempos, 12 leguas al mediodía de Granada. De aldea fronteriza pasó a formar parte de un marquesado que marcaría su destino durante siglos.
4: Y, como dejó escrito Jorquera, Jayena hace por armas las de sus dueños. En escudo coronado, 5 granadas en campo, símbolo de su historia, de su linaje y de su pertenencia al antiguo reino de Granada.
3: Siglos después, ese legado histórico quedó oficialmente reconocido. En el año 2005, Jayena aprobó su escudo y su bandera municipales, diseñados por el historiador Andrés García Maldonado, inspirados en las armas de sus antiguos señores y en la memoria recogida por Jorquera.
4: El escudo, con las 5 granadas y la corona marquesal y la bandera que lo acoge, no son solo símbolos, son historia, identidad y memoria compartida. Hoy, esos símbolos ondean como memoria viva de una villa que conserva su identidad a través del tiempo.
3: Jayena, una villa que honra su pasado para seguir mirando al futuro.
4: Síguenos para más relatos que hacen vibrar la historia de nuestros pueblos.
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5: Para España y Argentina, el pasado mes de mayo, Los Bermejales acogió el Bosque de la Poesía, una jornada dedicada a la naturaleza, la cultura y la defensa del entorno junto al pantano. Poetas, vecinos y escolares participaron en este encuentro literario impulsado por la Asociación Pantano Avanza. A continuación, poema El mundo que quiero, de Antonia Moreno Peregrina, recitado durante el acto inaugural.
6: Quiero ver el mundo con ojos de niño, levantar un brazo y tocar las estrellas, enredar mis pies en olas de espuma, dibujar caminos sobre arena húmeda, tejer un vestido con hilos de sol que ahuyente el frío de cuerpos desnudos, bordar esperanzas con manos de viento y abrigar silencios que gritan por dentro. Quiero dormir en colchón de paja y techo de estrellas que acunen mis sueños de un mundo más justo, de un cielo sin rejas, de un mar sin naufragios, de vidas sin guerra. Robar a la luna reflejos de plata para que iluminen las noches más largas, las rutas perdidas de aquellos que emigran con miedo en los ojos y el alma partida. Haré con las razas un gran arco iris que sirva de puente entre los abismos, que una continentes, que borre distancias, que siembre en la tierra raíces de infancia. Quiero dormir en colchón de paja y techo de estrellas, que acunen mis sueños de un mundo mejor, donde cada abrazo derrote al rencor, No quiero fronteras que desgarren manos, ni muros de odio separando hermanos, ni voces vacías sin fe ni ternura, que olvidan que el otro también es criatura. Quiero un mañana de calles abiertas, de panes compartidos, de puertas sin puertas, de risas sin miedo, de vida sin prisa, de ojos que brillen con luz infinita. Quiero dormir en colchón de paja y techo de estrellas que acunen mis sueños de un mundo mejor, y al despertar encontrar que el mundo de mis sueños se ha hecho realidad.
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0: En Radio Alhama en Internet actualizamos datos de hora y temperatura. 9 de la noche. 42 minutos. Temperatura media en la zona de Alhama, 25 grados. 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
5: Época romana. Durante la época romana, Alhama de Granada ganó relevancia gracias a sus aguas termales. Los romanos, conocidos por su aprecio por los baños, construyeron termas y balnearios en la zona. El nombre Alhama deriva del árabe al-hamma, que significa el baño, pero los romanos ya utilizaban estas aguas siglos antes. Se han encontrado restos de construcciones romanas, incluyendo partes de las antiguas termas. Además, se han descubierto monedas y otros artefactos que evidencian la presencia romana en la región, confirmando la importancia de Alhama como centro termal en la Hispania romana.
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0: Son las 10 de la noche en la comarca de Alhama de Granada. 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

el equipo de Generación Playlist durante 3 semanitas. Pero para no dejarte huérfano o huérfana de buena música alternativa de nuestra tierra, te vamos a regalar esta sesión veraniega con canciones, y el criterio que hemos seguido para recopilar esta playlist son canciones de bandas que hemos visto este año, o lo que va de año, estos primeros 6-7 meses en directo. Habrá metal con Cadicafe, con Killdozer, con Terreviento, con Elemento, habrá rock con 091, Casas y la Pistola, habrá de todo, también un poquito de rap con La Frac. Vas a disfrutar, te lo vas a pasar como un enano, vas a disfrutar muchísimo como nosotros haciendo esta playlist. Nuria González, labores técnicas, Rafa Sánchez, micrófono, allá va Bill. Comienza la sesión veraniega de Generación Playlist.

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Al ritmo del buen meta de los jerezanos Feral, te decimos adiós. Nuria González ha estado a las labores técnicas, Rafa Sánchez al micrófono. Espero que te haya gustado esta sesión veraniega que te trae Generación Playlist. Nos cogemos las vacaciones, no nos puedes ver, pero aquí estamos con nuestros refresquitos en la mano, nuestros bikinis, nuestros bañadores y nuestro flotador de patitos para tirarnos de cabeza al agua. Que tengas unas felices vacaciones y tú también te las coges. Y nos vemos dentro de, nos escuchamos mejor, dentro de 3 semanas. Te deseo felicidad, buena música y que disfruten muchísimo del verano.

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7: La blanca estampa de la población alberiense de Olula del Río contrasta con los verdes pinares serranos y las tierras secas y erosionadas.
8: Olula del Río debe su idiosincrasia a dos elementos. En primer lugar, el legado recibido de las distintas civilizaciones que por ella han pasado y de las que ha heredado unas tradiciones ancestrales muy arraigadas hasta nuestros días. Y en segundo lugar, el pueblo basa su fuente de riqueza en la industria del mármol, generando puestos de trabajo y favoreciendo las corrientes migratorias que conducen a un constante crecimiento demográfico.
7: La importancia de la industria del mármol en Olula del Río ha sido determinante para que, en su elevada población, se despierten una serie de inquietudes que potencian y fomentan el desarrollo social.
8: Hay que destacar la Escuela de Verano de Olula del Río y las más de 15 asociaciones que colaboran activamente con el Ayuntamiento en la organización de actividades sociales y deportivas, en las que el nivel de participación es bastante elevado.
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1: Imaginar que las noticias, pues los titulares más, digamos, impactantes, no llegaran por una notificación al móvil, ¿no? Sino recitadas a viva voz en medio de la plaza del pueblo.
2: Claro, suena fascinante, la verdad. Y, de hecho, básicamente así funcionaban los romances.
1: Eso es. Y bueno, con esa idea arrancamos. Muchas gracias, por cierto, por la presentación a nuestro director Juan Cabezas.
2: Sí, ya estamos aquí en los estudios de Radio Alhama en internet, listos para desgranar una de las noticias más destacadas que se han publicado recientemente en alhama.com.
1: Y, a ver, es una noticia de las grandes, ¿eh? Porque nos vamos a sumergir en un verdadero hito para la comarca. Hablamos de la 30ª edición de la Velada de los Romances.
2: Que se dice pronto, ¿eh? 30 ediciones.
1: Ya ves. La cita para quienes nos escuchan es el sábado 8 de agosto a las 9:30 de la noche. Y bueno, el lugar en la emblemática Plaza de los Presos. Pero quiero detenerme un momento en ese número, en el 30.
2: Claro, es que llegar a 30 ediciones no es, no sé, organizar una fiestecita de aniversario y ya está.
1: Qué va, qué va. Es como alcanzar la madurez literaria, ¿no? Exige celebrarlo por todo lo alto. Es construir un puente súper sólido entre tres generaciones distintas de la localidad.
2: Y vaya si lo han hecho, ¿eh? Porque fíjate en el invitado que han elegido para cruzar ese puente.
1: Totalmente. Han invitado al poeta y novelista granadino Luis García Montero.
2: Bueno, es que es una figura de primerísimo nivel. O sea, no solo por su faceta literaria, sino porque es el actual director del Instituto Cervantes.
1: Exacto. Casi nada.
2: Es, digamos, la persona encargada de la proyección internacional del español por todo el mundo.
1: Y aquí, aquí es donde surge un poco la gran duda, al menos para mí. A ver, que asista alguien de su talla es fantástico, pero ¿por qué unos versos tan antiguos siguen atrayendo a figuras literarias tan relevantes en pleno siglo XXI?
2: Ya, entiendo por dónde vas.
1: Es que a veces da la impresión de que la poesía medieval nos queda, pues, un poco lejana a quienes nos escuchan, ¿no? Como muy de libro de texto.
2: Claro, pero es que no se debe ver el romance como un poema empolvado en un cajón. Era verdaderamente la red de noticias de la Edad Media.
1: ¡Ostras! ¿La red de noticias?
2: Sí, sí, sí. Basta con analizar el mítico y desgarrador Ay de mi Alhama. A ver, no era un simple verso bonito para que sonara bien.
1: ¿Era algo más?
2: Mucho más. Era un lamento psicológico casi, no sé, un titular de última hora que narraba un impacto geopolítico brutal en su época.
1: Claro.
2: Y ese nivel de emoción tan concentrada, ¿no? Ese poder del lenguaje en estado puro es lo que fascina a alguien como García Montero. Y bueno, lo que hizo universal a la localidad.
1: Pues visto de esa manera, la verdad es que cobra todo el sentido. Pero claro, mantener viva esa maquinaria histórica durante 30 ediciones, pues no se hace solo.
2: Desde luego que no. Detrás hay un trabajo enorme.
1: Sí, el de los organizadores, el Patronato de Estudios Alameños, que, bueno, está presidido actualmente por Raúl Gálvez.
2: Y lo importante de esto es entender un poco el engranaje completo. Porque, a ver, la velada no es simplemente un evento aislado ahí en medio del verano.
1: Ah, ¿no?
2: No. Funciona dentro de un ecosistema mucho más amplio. Si se observan, pues, otras iniciativas que ha impulsado el patronato...
1: Como la reciente exposición esta de Alhama. Es historia y paisaje, ¿verdad?
2: Esa misma. Pues se hace evidente que hay una estrategia muy clara detrás de todo esto.
1: O sea, que la intención es que la historia deje de ser algo pasivo, ¿no? Como de museo intocable.
2: Justamente. Se busca poner en valor todo el patrimonio histórico y, bueno, literario local, pero de una manera completamente activa, para que no se pierda esa identidad colectiva.
1: Es una forma brillante de conectar con el pasado, la verdad. Y además, pues con poesía bajo las estrellas, que siempre tiene su encanto.
2: Totalmente.
1: Pero bueno, antes de terminar, ya sabes que siempre nos gusta dejar a la audiencia dándole un par de vueltas al tema. ¿Cuál sería esa gran reflexión final?
2: Pues creo que conviene reflexionar sobre cómo la tradición oral de esos romances medievales funcionaba en realidad como la principal forma de transmitir los sucesos de la época.
1: Ajá.
2: En el fondo, si lo piensas, eran un precursor directo de lo que estamos haciendo nosotros en este mismo instante a través de la radio en internet.
1: ¡Ostras! ¿Es verdad?
2: Claro. Transmitir noticias, generar comunidad...
1: Y compartir historias en voz alta.
2: Pues es una conexión histórica espectacular.
1: Pasar de la plaza pública a la red global. Increíble.
2: ¿Ya ves?
1: Pues, por nuestra parte finalizamos el espacio por ahora. Pero, eso sí, seguiremos preparando más información, comentando las noticias de la redacción y de los compañeros colaboradores de alhama.com.
2: Sí. Y, bueno, no hay que olvidar que todo este trabajo sale adelante bajo la dirección y el guión de Juan Cabezas.
1: Que, por cierto, se encuentra justo ahora a los mandos del control técnico.
2: Eso es. Así que, muchas gracias y hasta la próxima.
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2: Señores del PP, ¡ay de mi Alama! La historia de la reunificación de España, con la caída de Boabdil el rey chico, nace en Alama de Granada, y cualquier ruta de Boabdil, su comienzo ha de ser Alama, toda en Espinela. Que no arranque en Alama, maloliente de Satina, torciendo el limpio camino que verdad e historia manda. Mas Alama no se ablanda, gritó el romance primero, ya despierta el pueblo entero con exigencia entendida, no borre un trazo pepero lo sagrado en nuestra vida. Manuel Juan, diciembre del 25.
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0: En Radio Alhama en Internet actualizamos datos de hora y temperatura. 11 de la noche, 21 minutos. Temperatura media en la zona de Alhama, 20 grados.
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2: Santa Cruz del Comercio, un pueblo levantado sobre la historia, la solidaridad y la identidad.
3: En la ladera donde el río Marchán, o río Alhama, besa la tierra, y entre cerros como Marimonta y Guerrero, se encuentra Santa Cruz del Comercio, un municipio pequeño en tamaño, pero grande en historia y tradición.
2: Sus orígenes se remontan a época andalusí, cuando fue una alquería dependiente de Alhama de Granada, asentada en un entorno fértil y bien comunicado.
3: Tras la incorporación del Reino de Granada a la Corona de Castilla, pasó a denominarse Santa Cruz de Alhama, nombre que reflejaba su nueva realidad histórica y administrativa, hasta alcanzar su independencia municipal en el siglo XIX.
2: Durante siglos, la vida del municipio estuvo ligada a la agricultura, al aprovechamiento del agua y al trabajo constante de sus vecinos y vecinas.
3: Sin embargo, un acontecimiento marcaría de forma definitiva su devenir: el terremoto de 1884, que destruyó gran parte del casco urbano y causó graves daños en la población.
2: La reconstrucción de Santa Cruz fue posible gracias a la solidaridad recibida desde distintos puntos de España, especialmente del colectivo de comerciantes de Madrid, cuya ayuda permitió levantar de nuevo el pueblo.
3: En reconocimiento a ese gesto, la localidad adoptó su nombre actual, Santa Cruz del Comercio, símbolo de gratitud y cooperación. Hoy, una placa en la plaza del Ayuntamiento recuerda aquel ejemplo de unión y compromiso colectivo.
2: En la actualidad, Santa Cruz del Comercio conserva su historia, cuida sus tradiciones y mira al futuro desde el respeto a su pasado, representando valores como la solidaridad y el arraigo a su territorio.
3: Santa Cruz del Comercio, historia compartida y patrimonio vivo de la comarca de Alhama.
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4: En el mes de marzo tiene la nacencia la primavera. 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
2: 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En Radio Alhama en Internet actualizamos datos de hora y temperatura. 11 de la noche, 41 minutos. Temperatura media en la zona de Alhama, 24 grados.
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1: Se tendría que producir el fin de la ocupación militar para que Palestina se recuperara económicamente y dejase de haber una crisis humanitaria. Y en Gaza exactamente lo mismo, fin de la ocupación, porque el hecho de que Israel no esté físicamente dentro de la franja de Gaza no quiere decir que no la siga ocupando, ya que Israel controla absolutamente la vida de la población de Gaza, la entrada de mercancías y el tráfico de personas. Con lo cual es necesario que se ponga fin a la ocupación y fin al bloqueo sobre la franja de Gaza, y con esto realmente podríamos empezar a trabajar para mejorar la vida de los palestinos.
0: Raquel Martí, directora ejecutiva de la Agencia de Naciones Unidas para los Refugiados de Palestina en Oriente Próximo. 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
2: Al regar las plantas de tu jardín, es mejor hacerlo muy temprano o al atardecer. Así el agua será mejor aprovechada por tus plantas.

0: La población cordobesa de Villa del Río se extiende a lo largo del Guadalquivir, el caudal que le ha proporcionado algo tan preciado como el agua para sus campos. En este fecundo lugar, su principal fuente de riqueza es la agricultura. Se cultivan olivos, algodón, cereales, leguminosas y maíz en regadío. Sin embargo, también como consecuencia de su proximidad al río, aún se recuerdan las inundaciones del año 1821, narradas por Ramírez de las Casas Deza en su obra Corografía.
1: Subieron las aguas 13 varas sobre su nivel ordinario y se extendieron más de un cuarto de legua, llevando consigo 83 casas, dejando maltratadas otras 100 e inundando 240 viviendas en toda Villa del Río.
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Son las 2 de la madrugada. 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
1: Bueno, imagínate esto, un rincón rural súper tranquilo de la provincia de Granada, que de repente tiene solo unos minutos para, digamos, presentarse ante millones de personas en todo el mundo.
2: Y, a ver, unos minutos que pueden redefinir su futuro por completo, claro.
1: Exacto. Por eso, en este análisis a fondo, vamos a comentar un artículo muy interesante de la web alhama.com sobre la 13ª etapa de la Vuelta Ciclista a España.
2: La que pasa por los Bermejales el próximo 4 de septiembre, sí.
1: Y que, bueno, es mucho más que una simple carrera deportiva.
2: Totalmente, porque nuestra misión en esta ocasión es explorar precisamente cómo este evento mezcla, o sea, cómo cruza la exigencia deportiva de élite con un impacto visual y económico brutal.
1: A ver, es que hablamos de un recorrido de más de 190 kilómetros, o sea, desde Almuñécar hasta Loja.
2: Una barbaridad de distancia. Y es un terreno bueno, lo que en ciclismo llamamos un rompepiernas clásico, lleno de subidas y bajadas constantes que desgastan muchísimo al pelotón.
1: Y eso antes de llegar siquiera al entorno del embalse, ¿eh?
2: Claro, claro, muchísimo antes. Pero fíjate, aunque es un esfuerzo titánico para los corredores, el impacto visual es otra historia.
1: Y ahí quería yo llegar, porque dicen que esto funciona como el anuncio de televisión más caro y efectivo del mundo, ¿no? Pero yo me planteo una duda. A ver, van a 60 kilómetros por hora, sufriendo en la bicicleta. La cámara se mueve rapidísimo. ¿De verdad alguien le da tiempo a fijarse en el paisaje? O sea, ¿el impacto turístico es real o es un poco un mito?
2: Pues es una duda súper lógica, la verdad. Pero la clave aquí no está en los ciclistas que van sufriendo abajo, sino en el aire.
1: En los helicópteros, claro.
2: Eso es. Históricamente, el ciclismo tiene un poder espectacular como escaparate geográfico, precisamente por las cámaras de los helicópteros.
1: Ya, es que las vistas suelen ser increíbles.
2: Totalmente. A veces la carrera en la carretera es casi la excusa perfecta para venderte un paisaje que de otro modo pasaría desapercibido.
1: Claro, y aunque los Bermejales no sea un final de etapa, los planos aéreos van a captar esas aguas turquesas tan singulares que tiene el embalse.
2: Un color que además cambia de tono de forma espectacular según le dé la luz del sol.
1: Es precioso, sí. O sea, esos planos tan majestuosos y pausados desde el aire contrastan un montón con toda la tensión y la velocidad que hay abajo en la carretera.
2: Y esa dualidad es exactamente lo que se te queda grabado en la memoria visual.
1: Visto así, el helicóptero pone la pausa mientras el pelotón pone el drama, por así decirlo. Pero bueno, si bajamos del aire y miramos a las personas, porque detrás de esa postal turquesa hay una realidad humana de pura resistencia.
2: Una resistencia tremenda, sí. Hay que pensar que esta pedanía